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0: Venga, amor, venga. 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

0: DJ Chinche Luco. Hoy no te pierdas a DJ Luco a partir de las 10 de la noche a través de la que buena 92. No, a las 12 de la noche, perdón. Es que como siempre agarramos la fiesta a partir de las 12 de la noche, pues dije, nah, no está. Son las 6 de la tarde, 31 minutos, hay billete. ¿Quieres billete? Billete, papá, billete. Márcale 55-5166-8929. Dime las 9 de la que buena 92.9. Te regalo la última. La última canción fue de Cañaveral. Se llama nada más y nada menos que... Esta es la de las 7. Lágrimas de escarcha con Cañaveral. Fue la última, ¿sale? Las tienes, márcale 55-51-66-8929. Agradezco de verdad infinitamente a toda la gente que me sigue en todas mis redes sociales, en todas y para todas. Estoy como @chinchefercho, @chinchefercho en todas, las que hayan y puedan existir. @chinchefercho. Son las 6:32. Buenas tardes, la que buena. Hola.
1: Suena la
0: que buena. Wow, ¿a quién pertenece esa voz tan hermosa, mi amor?
1: Sí.
0: No, hablaba de mí. ¿Cómo te llamas?
1: Sandy.
0: ¿Sandy?
1: Daniela.
0: Ah, Dani. No, no se encuentra. ¿De parte de quién? Dani, ¿tienes las 9 de la que buena 92.9?
1: Sí.
0: Venga, adelante, Dani.
1: Bueno, lo primero
0: es... ¿Eh?
1: Es que no sé si lo pueda decir.
0: Sí, tú di todo lo que tú quieras.
1: Ah, ok, bueno. Es Elo Vergas, registrada.
0: Híjole, ¿se puede decir todo, mi amor? Menos eso. Bueno, ¿qué tiene? O sea, cada quien sus gustos, ¿no? O sea, por ejemplo, pues sí. La puso el productor porque le gusta.
1: Ajá. Ay, ya me puse roja.
0: ¿Cómo, amor?
1: Ya hasta me puse roja.
0: No, y no nada más tú. Bueno, esa fue la primera, mi amor. ¿La segunda?
1: Es La Cama de Piedra de Banda El Recodo.
0: ¿Simón?
1: La tercera, Que Me Digan Loco, de la original Banda El Limón.
0: ¿Ah?
1: ¿Sí?
0: ¿Sí, mi amor?
1: Bueno, la 4, De Todas y de Nadie, Dos Carnales.
0: ¡Simón, muy bien!
2: Epi.
1: La 5, Maldita Suerte, de Pequeños Musical.
2: Epi.
1: La 6, Morena, de La Arrolladora.
2: Epi.
1: 7, Qué Poca, de Ana Bárbara.
2: Epi.
1: 8, No Me Vuelvo a Enamorar, de Epi. De Jalisco.
0: Y la última, mi amor. Venga, tú puedes.
1: Lágrimas de escarcha de Cañaveral.
0: ¡Sí! ¡Muy bien! Yeah. Yeah. We love you, love you. Temerarios. Muchas felicidades, mi amor.
1: Muchas gracias.
0: Oye, ¿tú conoces quién es la niña que dice... Se compran colchones, frijoles... Esa, ¿sabes quién es? Si alguien sabe quién es ella, que me diga, la voy a invitar aquí a la cabina de La Qué Buena. Porque es mi hija. Mi amor, ¿de dónde llamas, corazón? Son. ¿De dónde llamas, amor? Amor. ¡Mi hija! No me digas eso. ¿Sabes cuánta luz desperdiciamos de la transmisión en el World Trade Center para que colgara? Pero no, cuelgues. No más, ya colgó. Vuelve a marcar, Dani. Te mandamos un abrazo.
3: Billete, papá, billete.
0: Hacemos pausa, regresamos. Está el gran Rob en el Master Digital.
4: Hola, soy Patricia.
0: Está Tesla, la multilínea. Está Sandy. Y regresamos con mucha música. 55-5166-8929. Son las 6:35.
5: La temperatura.
0: Hay 21 grados.
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0: 6:40.
7: La

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1: Buenas tardes, ¿cómo estás? Son las 6 de la tarde, 47 minutos. Márcanos. Están las guapas en la multilínea. 55-5166-8929.
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0: Son las 6 de la tarde con...
1: ganas de bailar un
0: pinche cumbión bien loco. ¡Uy! Un chinche cumbión bien loco. Un chinche cumbión bien loco. Un chinche cumbión bien loco. Es viernes, fin de semana de chinche cumbión bien loco. No se pierdan a DJ Luco, el DJ oficial de La Que Buena 92.9. ¡Uy!
2: ¡Vámonos! ¡Au!
0: Pues vámonos, ¿no? Son las 6 de la tarde, 54 minutos. Márcame, 55-51-66-8929. Vamos a jugar el Basta de la Qué Buena. Y desde luego, pues a toda la banda que me sigue a través de redes sociales, ahorita vamos a hacer una transmisión en víboras. A partir de las 7 de la noche a través de mi TikTok. En vivo en mi TikTok. Voy a ver si le puedo hacer este... si me puedo encimar. No, o sea, si puedo hacer combo el TikTok y el Instagram. Combo el TikTok y el Instagram. Va en punto de las 7 de la tarde noche. Vámonos al aire. Buenas tardes. La Que Buena. Hola. Bueno, estamos ahí checando. No. Pero es que... no. Es que... mira, nada más abre un poquito la ventana y me van a ver en plata. Mira. Gracias. Sala 655, deja saludo a toda la banda en mis redes, arroba chinchefercho, ahí está la llamada. Bueno, hola, qué buena, hola.
3: Aquí la qué buena, buenas tardes.
0: ¿Qué boles? No es aquí la qué buena, es aquí suena la qué buena, 92.9. Si ya quieres decirme buenas tardes, mañana. Buenas noches, ya. Es opcional. Bueno,
3: ahí está. Aquí suena la qué buena, buenas tardes.
0: Muy bien, ¿quién habla?
3: Habla Cristian para servirte, manito.
0: Ese mi Cristian, muchas gracias. Listo, ¿de dónde llamas, Chris?
3: Estoy llegando aquí a mi casa, que es tu casa en Ecatepec.
0: Ah, muy bien, ¿en qué colonia de Ecatepec?
3: Las Américas, fraccionamiento.
0: Uy, pero pues, qué fresa, ¿no? Allá de las Américas.
4: Ya está muerto.
0: Qué buena onda. Oye, ¿cómo se llama o cómo se llama ahí tu clúster? ¿Ves que está Morelos, está...?
5: ¡Kizinguiri!
0: ¿Cómo se llama tu clúster?
3: Es privada las tablas.
0: Eso. Es que Cluster es la privada, carnal. Yo creo que por eso no me
4: sí, está. Que sí le sabe, Crisito.
0: Carnal, listo. No sabe. Listo, carnal. Tú me detienes. Digo,
3: basta.
0: La letra es P de. De pedazo. Adelante, Chris, nombre.
3: Pablo.
0: Apellido
3: Pérez.
0: Un abrazo para mi carnal Pérez. Ciudad o país.
5: Tres.
3: Perú.
5: Dos.
0: Vámonos. Cosa con P.
3: Perico.
0: ¿Cuál?
3: Perico.
0: ¿Pero de cuál? ¿Del que tiene alas o del que es para apretar
3: perico,
0: el gas?
3: De la llave de la herramienta.
0: ¿O el que es para...?
5: No, mañana.
0: Ah, muy bien. Flor o fruto con P.
5: Tres.
3: Pera.
0: Dos. Color con P.
5: Tres.
3: Púrpura.
5: Dos.
0: ¿Y cómo es el color púrpura?
3: ¿Como morado?
0: Ah, muy bien.
5: No,
0: animal.
5: Mañana.
0: Animal con P.
5: Tres.
3: Perro.
0: ¿Pero perro de cuatro patas o perro de dos patas?
3: Los dos.
0: Okay.
3: Perro así al cabo.
0: ¿Pero perro o perra?
3: A veces en las noches es perra.
0: No, porque pera sería flor o fruto, ¿no? Canción con P, Cristian.
5: Tres.
3: Perdón, dos. ¿Por qué?
0: Perdón, ¿por qué? Canta conmigo, Cristian.
5: No, mañana.
3: No, mañana.
0: Cámara, vámonos con la votación. Ahí dice nombre, Pablo. Apellido, Pérez. Ciudad o país, Perú. Cosa perico, no sabemos de cuál, pero él dijo que perico. Flor o fruto, pera. Color, púrpura. Animal, perro y canción. Perdón, ¿por qué de la arrolladora se lleva 100, 200, 300, 400 pesos? Muchas felicidades, Cristian, hasta las Américas de Ecatepec. Ahí muy cerquita de Jardines de Morelos, ahí por Puente de Fierro, ¿eh, carnal?
3: Ah, exactamente, por aquí es tu casa, hermanito.
0: Pues, ¿qué onda? ¿Llevamos algo o qué?
5: ¡Kizinguiri!
0: No. Carnal, un abrazo. ¿Cómo se grita bien fuerte allá en Ecatepec de Morelos?
3: Aquí suena la qué buena, 92.9.
0: Va a ser pausa. Voy a regresar, carnal. Con un miau de la que buena. Y ahorita te voy a explicar por qué trae mucho billete en las 9 de... Soy arroba chinchefercho, soy arroba chinchefercho y son las 7 en point.
1: La temperatura.
0: 21 grados centígrados.
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0: a Genaro García Luna. Se trata de una primera recuperación derivada de operaciones corruptas del exfuncionario que generaron afectaciones por millones de pesos. La presidenta Claudia Sheinbaum anunció que los casi 100 millones de pesos se destinarán a escuelas en la montaña de Guerrero. En temas de la Ciudad de México, la jefa de gobierno Clara Brugada anunció que el sistema Ecobici llegará por primera vez a Iztapalapa, Iztacalco y Tlalpan, con lo que tendrá presencia en 9 alcaldías y se contará con 15,000 bicicletas. La anualidad del servicio se mantendrá en 588 pesos, lo que representa un costo promedio de 1 peso con 60 centavos diarios para las personas usuarias. Y en los deportes, Eric Lara dejará al Cruz Azul para irse al AS Mónaco. Ha trascendido que el acuerdo fue por más de 9 millones de dólares. La operación incluye un contrato por 5 temporadas y la adquisición del 80% de sus derechos federativos. Si todo sale según lo previsto, el mexicano estaría debutando en el fútbol europeo el próximo 4 de septiembre ante el Paris Saint-Germain.
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0: Se acaban las 9 de la Qué Buena 92.9. Antes que todo y primero que nada, abrazo a mis amigos seguidores de el TikTok. Epi. Del TikTok real. Ah, ya estabas acá y no te vi. No estás. Vámonos, un abrazo a toda la banda en el TikTok, a Ledwindio, a Maggie, a todos ellos, muchas gracias. Hasta que se corte mi pila, porque ya me queda 1%. Vámonos al miau de la Qué Buena. ¿Quieres ganar una lana? Se los alirra. Márcale 55-5166-8929. 55-5166-8929. Estamos en vivo. Feliz viernes. Son las 7 de la noche con 31 minutos. Vámonos al aire. Bueno, la Qué Buena, hola. Bueno. Hola. Saludos para Ney. Nos vemos, Fercho. Bendiciones. Y pellizco en tu pompi. La pregunta es cuál. Izquierda o derecha. Ángel Rodríguez, un abrazo. Bueno, la Qué Buena.
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0: Eso, mi amor. ¿Cómo te llamas, cielo? Ay, corazón.
1: Patricia.
0: No, Pat.
2: Hola, soy Patricia. ¿Cómo están los niños?
0: Pati, ¿de dónde llamas, Pati?
1: De Iztapalapa.
0: Para el mundo, un abrazo para Pati también allá en la Jusco. ¿Lista para jugar el miau de la Qué Buena?
1: Claro.
3: No quiero.
0: Arráncate, mi amor.
1: Empiezo con el...
3: No quiero.
0: ¿Con el cuál, mi amor?
1: 3.
0: Muy bien.
4: No, mañana.
0: Yo me arranco con el 5, bebé.
1: El 9.
0: Wow, de la Qué Buena 92.9. Te tapo con el 6, mi amor.
1: ¿El 5?
0: ¿El qué?
1: El 4.
0: Y ya me tapaste ahí mi jugada. Me voy entonces con el 8, mi amor. Ay, corazón. Hasta en esa corazón. Muy bien. Andas peligrosa, Pati. Entonces, en ese caso, me voy con el...
2: manito.
0: Con el 1, te está claro. Si no, me planches el traje ahí. Y nada más queda el cual, mi amor.
1: 7.
0: Sí, te amo. ¿Sigues participando, bebé?
1: Bye.
0: Besos. 55-5166-8929. 55-51-66-8929. El miau ganado va por 200 pesos. Y si el último gana, le vamos a dar otros 100 varos, chihuahuas. Bueno, tranquilo, no. Es que aquí tenemos una fuga. Bueno, la Qué Buena, hola.
5: Aquí suena la Qué Buena. No,
0: eso, carnal, ¿cómo te llamas?
5: Axel,
0: ¿listo para jugar?
5: Listo.
0: ¿De dónde llamas, Axel?
5: De aquí de Chalco.
0: Ah, muy bien, saludos a la gente de Chalco. Hermoso Chalco, felicidades por su feria. Acaba de terminar, me acaban de decir. Arráncate, Axel.
5: El 5.
0: Muy bien, carnal, me voy con el 8.
5: El 3.
0: Muy bien, carnal, me voy con el 7.
5: El 8.
0: No. Ya está el 8.
5: El 9.
0: Muy bien, carnal, me voy por el 1.
5: El 4.
0: Andas con todo, ¿eh? El 6, carnal.
5: Ya tengo tu zona.
0: Sí, mi amor. Te mando un beso.
5: También te mando un beso.
0: Cuídate.
5: Ah,
0: caray. Bueno, la Qué Buena 55-51-66-8929. ¿Es lo que querías, no, chinche Fercho? Qué bueno. Me amarraron como puerco. El último. Bueno, la Qué Buena, hola.
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0: ¿Quién habla?
6: Alexis.
0: ¿Qué pasó, mi Alexis? ¿De dónde llamas, Alexis?
6: Sí, era Álvaro Obregón.
0: Muy bien, carnal. Arráncate, mi Ale.
6: Me voy con el 6.
0: Marrano. Me voy con el 7, Ale.
6: Voy con el 1.
0: Muy bien. Me voy con el 3, mi Ale.
6: Me voy con el 5.
0: Muy bien. Me voy con el 8, mi Ale. Y...
6: Voy con el 4 y
0: hágale. Hijo de la mañana.
2: ¿Pues iba a haber borrachidas o no?
0: Sí, de todas maneras ganabas con el 4. No, nada más con el 4, sí, cierto. Carnal, Alexis, ¿cómo se grita ya en tu colonia?
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0: Hago pausa comercial, regreso, está.
2: Hola, soy Patricia en el Mate Digital.
0: Está la bombón en la multilínea. Soy arroba chinchefercho de la famosa. Son las 7:36. Feliz viernes en México.
7: La temperatura.
0: 20 grados centígrados.
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infiltrados por cárteles de la droga. Las autoridades estadounidenses han reportado que en los últimos 3 años fueron detectados más de 155 mil drones operados por organizaciones criminales que ingresaron a su territorio.

0: por un tribunal de Miami en Estados Unidos contra empresas relacionadas al caso de corrupción de Genaro García Luna, exsecretario de Seguridad Pública. Los casi 100 millones de pesos serán destinados a construir y mejorar escuelas de la montaña baja de Guerrero. Así lo adelantó la presidenta Claudia Sheinbaum. La Ciudad de México contará con 15,000 bicicletas como parte del sistema Ecobici, que próximamente llegará a las alcaldías Iztapalapa, Iztacalco y Tlalpan. Clara Brugada, jefa de gobierno, subrayó que las unidades contarán con localizador satelital y se fortalecerá el mantenimiento, monitoreo y distribución.
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2: Son las 7:42, vienen los chinches quemones. Échale ahí mensaje de audio al 55-5166-8929. 55-5166-8929. Es viernes, fin de semana. Son las 7:42 y también viene el Se va o se queda de la que buena. Estamos cerrando con broche de oro el que buena música con el chinche percho. Arroba chinche percho. No, yo ya gané. O sea, son las 7:42, 7:42. Feliz viernes. La que buena.

0: Vámonos al Se va o se queda de la que buena. ¿Con qué cerramos el fin de semana, baby? Márcale 55-5166-8929. 55-5166-8929. Saludo con mucho gusto a todas las alcaldías de la gran Ciudad de México. Gracias por escuchar la famosa que buena. Desde Tlalpan estamos. Les mandamos un abrazo. Les mandamos un beso. Vámonos a él, se va o se queda de la que buena. Se va o se queda de la que buena. La gente de la zona centro, saludos. ¿Cómo les fue con el agua? Ojalá que no se hayan mojado mucho. Nadie sabe. Nadie supo. Buenas noches, la que buena, hola. Bueno, aquí estamos, bueno, la que
1: no,
0: buena, hola.
1: Mañana.
0: Bueno, bueno.
2: Sí, Daniel, el chino.
0: No se encuentra, nada más tenemos a Daniel López.
1: No, ¿le sirve? Mañana.
0: Si le sirve. No, no sé si le sirva. ¿Qué pasó, mi Dani? ¿Cuál propones?
2: ¿Se va o se queda? Se ajá. Queda.
0: No, pero ¿cuál? O sea, todavía ni.
2: La que se quedó.
0: ¡No! ¡Mañana! ¡Te mandamos un abrazo, carnal!
1: ¡No, mañana!
0: 55-51-66-8-92-9. Ya ven cómo no es bueno echar alcohol antes. Si no, pregúntale al chinchefer.
3: A mí se me hace bien, man.
0: Bueno, hola, qué buena. Hola, hola. ¡Feliz viernes, bueno!
4: Hola, buenas noches.
0: Carnal, se va o se queda. Eso, ¿cuál propones?
4: La de hoy voy a danzar de pequeño musical.
0: Uy, buena rola. Voy a danzar, hoy voy a danzar de pequeño musical. Márcale 55-51-66-8-92-9. Se va o se queda. Buenas noches, la que buena, hola. Bueno.
4: Hola, ¿qué tal? Buenas noches.
0: Carnal, se va o se queda. Hoy voy a danzar.
4: Se va.
0: Se va, ¿cuál propones?
4: La de tus latidos de calibre 50.
0: Muy bien, tus latidos calibre 50 en el viernes fin de semana. Vámonos a la siguiente llamada, 55-51-66-8-92-9. Tú decides, se va o se queda, tus latidos del calibre 50. Bueno.
5: Bueno.
0: ¿Quién habla?
5: Hola, soy Mariana.
0: Hola, Mariana, yo te quiero. Se va o se queda, calibre 50, tus latidos.
5: Se queda.
0: ¡Sí! ¡Muy bien! ¿Se la quieres dedicar a alguien, Mariana?
5: Sí, a un amor que tengo por ahí.
0: ¡Guau! Wow. ¿Podemos saber el nombre de ese amor, no?
5: No.
0: Mañana. ¿Dónde vives, Mariana?
1: No, mañana.
5: En Atizapán de Zaragoza.
0: ¿Cómo se grita en Atizapán de Zaragoza?
5: Aquí suena la que buena 92.9.
0: Buenas noches, vienen los chinches quemones. Mensaje de audio al 55-5166-8929. Trabajamos para ti con amor y ahínco. Soy Fernando López, aquí en
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0: ¿sabes qué viene?
1: Ah, espérate, está sonando, está vibrando, espérate. Vamos al WhatsApp.
2: ¡Vámonos al WhatsApp! ¡Son los chinches quemones! 55-51-66-8929, mensaje de audio a través del WhatsApp de La Que Buena, lo pasamos al aire, quéjate de lo que tú quieras, mensaje de audio, 55-51-66-8929. Saludos a Esmeralda, a Carmen y a Laura, que están escuchando La Que Buena 92.9, y a Karen, por cierto, que también, o sea, no se hablan, pero también van escuchando La Que Buena 92.9. Patricia, vámonos con el primer chinche quemón de la noche. Bueno, para cerrar la cortina, porque ahí viene el Chapulín Colorado. Bueno,
3: ¿qué tal, Chicho Fercho? Buenas noches, brother.
2: Hola.
3: Quiero quemar ahí al Escabeche y al Globo, que no me quisieron invitar un 12.
2: No, ¿cómo
3: ya
2: crees?
3: Me mandaron a trabajar.
2: No.
3: Suena la que buena. Por cierto, no quiso farmear Aura el día de hoy.
2: ¿Qué?
3: El Escabeche. Ánimo.
2: Jaren, ¿por qué? No, ¿qué es farmear? O sea, bailar. ¿Es eso? Uy. Perdón. Ahora sí que como dice la chaviza. Bueno, la que buena, hola. Chinches, que buenas al aire.
4: ¿Qué pasó, mi chinche Fercho?
2: Ah, caray.
4: Quiero quemar a Patricia. Dicen que ella es la novia de Ruta 64.
2: Ay, yo pensé que era mi Patricia. Un abrazo a la Ruta 64. Buenas tardes, la que buena, chinches quemones. Hola.
5: Yo quiero quemar a mi camarada.
2: ¿A quién?
5: Quinto Cota.
6: Mañana.
2: Ah, caray.
5: Salado, está salado, mi compañero. ¿Sí? Ya reventó 5 llantas y se le apagó el carro, ya le orinó la llanta a un perro.
6: ¡Sí! ¡Que te largue!
2: ¿Cada quien?
5: Somos del ejército mexicano. Monterrey, Nuevo León.
2: Eso.
5: Desde Nuevo Laredo, Tamaulipas.
2: Gracias por cuidarnos, sobre todo porque está salado. ¿Quién sabe? O sea, cada quien pudo haber dicho está dulce, pero él dijo está salado. Bueno, la que buena, hola.
7: Qué tranza, aquí el chombo de la Zampe.
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2: Tú eras cliente de alguien más.
7: Yo quiero quemar a las miga aburridas del doctor Chapotín, porque ya sabes, da consejos y todo.
2: Hoy presentamos.
7: Cheto Pelucas en esa hora.
2: No, olvida, deja el perro.
7: Cheto Migajas, él sí sabe. Cheto de la Sanfre, la que buena.
2: ¡No, mañana! Bueno, recta final en el viernes. Bueno, la que buena, hola.
9: Hola, ¿qué tal, mi Fer?
2: ¿Qué onda, carnal?
9: Escuchándolos. Aquí suena la que buena 92.9.
2: ¡Eso!
9: Yo quiero quemar a mi compa.
2: ¿Quién?
9: Feyo.
2: ¿Por qué el Feyo?
9: Ese compa se la pasa piste y piste con nuestro compa Sebas, que ese de ella juró, por cierto. Por favor, ponlo al aire. Gracias.
2: Un abrazo para todos. Saludos, Palfello. Un abrazo, carnal. Uno y nos largamos. Bueno, hola, qué buena, hola.
10: ¿Qué pasó, chinche Fercho? Yo quiero quemar a Mariana, que por su culpa estamos atorados en el tráfico.
2: ¿Por?
11: Puro cuento.
2: Yo no me les. Te voy a dar un consejo, carnal. Si están atorados en el tráfico, aprovecha el tiempo. Y sobre todo, aprovecha el semáforo en rojo. Muchas gracias, bendiciones, que tengan un fin de semana con su familia. Abuelitos, gracias por existir. Si ustedes no hubieran existido, no estuviéramos aquí. Al menos, don Félix López, gracias. Si no, el Fercho no estaría diciendo puras
12: La temperatura.
2: 20 grados y vivan el momento como si este fuera el último. Soy arroba chinche Fercho y en 4, las 8.
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6: ¿Cómo están, República Mexicana? Qué hermoso estar con ustedes, qué bendición, qué agasajo. Oigan, ya están las líneas abiertas, ¿eh? 55-51-66-8929. Soy el Jaco, arroba, yo soy Jaco, todo con Y. Soy el Chapulín de La Qué Buena, escuchando en este momento ya todas las historias del país, las historias migajeras. Con esto iniciamos. 55-51-66-8929. Esto se llama
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6: Las 8:01.

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1: Buenas noches, ¿cómo están? Oigan, pues nosotros ya desde el consultorio más grande de México, el consultorio de las migajeras, de la que, bueno, aquí escuchamos y no juzgamos, ¿eh? Recuerde, aquí siempre lo escuchamos y no juzgamos, porque ¿quiénes somos para juzgar? Mientras tanto, vamos a recibir llamada telefónica al 55-5166-8929. Vamos a ver quién está en la línea. Buenas noches, hola.
2: Hola, hola, ¿qué tal? Buenas noches.
1: ¿Cómo te llamas? ¿Con quién tenemos el gusto?
2: Hola, hola, me llamo Juan, tengo 28 años.
1: Ajá, mi querido Juan, 28 años, ¿de dónde eres tú, Juan? A ver.
2: Soy de aquí, de la Ciudad de México.
1: Bah, órale, me parece perfecto. Pues mi querido Juan, de 28 años, de CDMX, estás en el consultorio más grande de México. Ponte cómodo, carnal, te voy a ceder el micrófono. Así que adelante con tu historia migajera.
2: Bueno, ahí te va. Siéntate porque es una historia muy impactante.
1: ¡Ay, llora! ¡Ah, caray! ¡Va, va, va!
2: Pues fíjate que esta historia me da muchísima vergüenza, pero pues de alguna manera tengo que contárselo a alguien para no sentirme tan, tan mal. Pero bueno, pues es con relación a mi ex. Y pues ha sido la relación más corta que he tenido en toda mi vida, porque pues duró como 3 semanas.
1: Ah, caray, no manches, o sea, si esto... Bueno, de hecho, no sé, habría que ver, habría que preguntar y preguntarle al chat GPT a partir de cuántas semanas ya se consideraría una relación, ¿verdad?
2: Sí, pues fue una loquera, porque pues realmente, o sea, fue como la propuesta de noviazgo y así, pero pues no me duró mucho el chistecito, porque pues ya la segunda semana, más o menos, pues ya empezaba a ghostear, horriblísimo. Y y pues nada, haz de cuenta que sí toqué fondo, porque yo empecé un poco como a enloquecer y sí me porté bastante, bastante migajero.
1: Juan, ¿quieres que te diga algo, la neta? O sea, algo de corazón acá entre nos y en confianza. Ahorita que decías, bueno, se lo tengo que contar a alguien porque te daba como pena aceptar que duró 3 semanas esa situación.
2: Sí.
1: Yo te voy a decir algo. A mí el año pasado me sucedió eso. O sea,
2: no.
1: Digamos que nada más te gané, pero por una semana. O sea, fueron 4 semanas, pero fue muy parecido el tema, porque realmente, aunque ya tú me platicarás la tuya, pero aunque no había un problema como tal, o sea, como ese ghosteo, dices tan rápido, dices, espérate, a ver, no estoy entendiendo, o sea, pues mejor entonces, pues mejor nadota, ¿no? O sea, casi. Pero, ¿cuál fue tu caso? A ver, cuéntame, cuando te empezó a ghostear a la segunda semana, ¿cómo que te pusiste loco? Desarrolla y exagera.
2: No, pues mira, nada de exageración, porque fue totalmente real y sí fue como un estado donde me agarró como con mucha necesidad, yo creo, porque justo venía viniendo de una relación anterior muy larga, pero también muy tortuosa, y esta nueva relación para mí, pues ya sabes, el clavo que está con otro clavo, como decir, bueno, pues ya voy a intentar olvidarme de aquella persona con esta nueva. Y pues sí, fue como que de parte de esta nueva persona fue totalmente como que sí, vamos a ver qué pasa, hay que vernos, hay que platicar, salimos. Estuve yo como que en los primeros meses como de la relación anterior muy contento y me sentí un poco similar a esta nueva relación, pero pues dije, pues ya, ¿qué puede pasar? Y la verdad es que yo un día me puse y fue cuando pues me armé de valor y le dije, no, pues que no vamos a andar, y ya dijo, no, sí, que no sé qué. Bueno, esa fue la segunda semana de conocernos. Fue muy muy rápido todo, y entonces pues ya en esa...
1: Ah, a ver, pregunta, estas 3 semanas que tú estás contando, ¿incluye el haberse conocido?
2: No, fue una semana antes que lo conocí.
1: A ver, discúlpame que me ría, digo, que escuchamos y no juzgamos, pero es que te pasaste de lanza también. A ver,
2: sí,
1: luego,
2: sí,
1: dice por ahí que...
2: Bien.
1: Ajá. Te voy a decir algo, es que me recordó la frase esta de que lo que rápido llega, luego rápido se va. Entonces tal vez fue muy Ándale. Efervescente el asunto, ¿no?
2: Ándale, sí. Pues sí, y pues haz de cuenta que pasa la semana y yo empiezo como que a decir, bueno, pues está chido, pues vamos a seguir, y la
1: ¿Qué?
2: Perdón, y la onda, y ya haz de cuenta que empieza como según la relación, al día siguiente me dice, oye, ¿te acuerdas de lo que pasó ayer? Y le digo, ajá. Y dice, ¿pero en serio? ¿Sí te acuerdas? Y yo le digo, sí, ¿qué pasó? Dice, no, pues me propusiste ser que fuéramos novios. Y yo, pues sí, sí, está bien. La verdad es que no me acordaba mucho, pero pues sí, yo tenía ya la intención, ¿no? Y te digo que quería, pues, olvidarme de aquella otra relación. Okay. Entonces, espérate, ahí viene la parte como que dices, ay, no, qué vergüenza. Haz de cuenta que me dice, vamos al gimnasio. Y yo no había ido en el gimnasio ya desde hace muchos meses, casi, bueno, ya yo creo que más del año. Entonces me dice, vamos para acá y está padre este gimnasio, vamos, entrenamos un día. Y entonces dejo y ya me empiezan a decir, no, pues si pagas un día tanto, ¿no? Y si pagas en el mes, ya sabes, te convence. Y yo dije, uh-huh. No, pues chido, porque pues si vengo con este güey, pues ya va.
1: Ya sé para dónde vas.
2: Ajá, va a estar, pues padre, porque pues vamos a entrenar, ¿no? Y así como que nos vamos a ver más y vamos a convivir de manera sana. Entonces, pues ya me hago amigo de la recepcionista de ese gimnasio y me dice, ay, qué padre que te inscribieras, que no sé qué. Empezamos como que a hablarnos. Desde el primer día como que me cayó muy bien y yo también iba como con una actitud también padre, entonces pues ella como que sintió la buena vibra. Porque en otros gimnasios como que a veces hasta como que no te dan buenos informes o te dan mal o no sé si te ha pasado, pero hasta te hacen...
1: Claro, claro, claro. De hecho ahorita me estás ayudando a que entre ahora un gimnasio de patrocinador con nosotros. Últimamente los radioescuchas me han estado echando la mano para así de... Mira, ni yo sería tan bueno de meter también los patrocinios. Muy bien. Oye, y luego, sí. Entonces, en este sí era bien buena onda, en ese gimnasio, ajá, y luego...
2: Bien buen pedo, y ya, bien buena onda, y ya que me dicen, no, pues, te inscribes el mes, y ya va, pues, y ya que me inscribo el mes, y empezamos a entrenar, ese día se entrenó todo chido con mi entonces ya pareja, de unos dos días, y entonces, pues, esa semana estuvimos... Yo creo que entrenamos 3 veces, y estuvo padre, porque, pues, yo me sentí como que chido, porque dije, ay, mira, que... se preocupa porque hay ejercicio que lo haga bien y demás. Bueno, claro. La siguiente semana, pues ya como que yo ya sentí algo diferente, la relación como que ya me empecé a hacer planes. Haz de cuenta que me decía, vamos a hacer tal cosa, y yo, sí, hay que salir, vamos al cine, ¿no? Y ya pasa ese día y me dice, no, ¿qué crees? Que que mi papá no sé qué, y voy a ver mejor a mi papá porque pues vino y no sé qué. Y yo, okay. Y me dice, no te puedes enojar porque es mi papá.
3: ¿Qué?
2: Y yo, ¿cómo? O sea, digo, sea quien sea, para mí como que el que te den un plan y que te lo cancelen, nada más así como de buenas a primeras, ni es urgencia ni nada, se me hace una falta de respeto, no sé tú qué opinas.
1: Claro, o sea, sentido común, ¿estás de acuerdo? O sea, si sabes que es una urgencia o es algo complicado, es un tema muy personal, que a ver, uno entiende, ¿no? O sea, pero si es nada más porque pues se me antojó más cambiarte el plan porque ahora quiero estar con esa persona, ahí es donde dices, oye, pues, ¿dónde está el respeto a mi tiempo, no?
2: Y aparte me dicen, no, no te puedes enojar porque es mi familia. Y yo, ya me puedo, hasta me dice, ¿dónde he sido? No me puedo enojar. Y yo así de que hay.
1: Ay, güey, tienes razón.
2: Normal.
1: A ver, espérame, quédate un segundo bloque conmigo, Juan, y me terminas de platicar cómo es que en 2 semanas una relación se puede transformar tanto, ¿va que va? Oye, mientras tanto, ¿qué canción le vamos a poner a esta historia migajera?
2: Quiero la de Ese Vato No Te Queda, de Karim León.
1: Ay, papá, justamente, se me hace que era eso, Ese Vato No Te Quedaba, mi querido Juan. Mientras tanto, ¿cómo se grita en CDMX?
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0: El consultorio está abierto para ti. Márcanos 55 51 66 8929. Me voy a la pausa, pero te doy el número para que te contactes conmigo y con mi equipo. 55 51 66 8929. Nosotros te buscamos también en el WhatsApp, déjame tu número si te es más fácil. 55 51 66 8929. Linda noche a todos en la República Mexicana. Aquí suena.
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0: 8:31.
1: Las

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1: Estamos de regreso en el consultorio más grande de México. Sí, aquí escuchamos y no juzgamos. Soy el Yaco, soy el Chapulín de la qué buena onda. Toda la banda que está dejando acá sus números para que los contactemos y cuenten su historia migajera. Gracias por la confianza, de verdad. Tenemos ahorita justamente la historia y la confianza también de Juan de Ciudad de México, que nos platica cómo, pues a ver, tuvo una relación muy intensa, pero una relación que solamente duró 3 semanas, y a la semana 2 él ya estaba casi casi de migajero. Entonces, mi querido Juan, cuéntame cómo fue que después de la primera semana de novios que todo bien, a la segunda empezó a ponerte pretextos, ya te decía dónde sí enojarte, dónde no enojarte, cómo te tenías que comportar, qué hacer, qué no hacer. Estaba bien raro toda esta situación, ¿no?
2: Sí, ya estaba raro. Y bueno, al final de esa semana volvió a ocurrir que ahorita no puedo porque no sé qué, algo me dijo, y yo así fue de que, chido, ya no te voy a estar insistiendo, nada más que, pues ya me inscribí al gimnasio, y pues yo quería pues seguir yendo, por lo menos a entrenar con él, ¿no? Y
1: o sea, ya por ejemplo, esa segunda semana ni al gimnasio ya lo viste, o sea, ya no fue al gimnasio él, ya no coincidiste.
2: No, ya no coincidimos esa segunda semana. Ya, yo tampoco fui, porque pues, o sea, yo no suelo ser como que muy constante, la tercera semana pues yo como que vuelvo a tener las ganas de otra vez ir al gimnasio, porque ya había pagado mi mensualidad, oye, y íbamos por la tercera semana. Entonces, claro, que le digo, oye, vas a ir al gym, nos vemos por ahí, que no sé qué, pues ahí aprovechamos. No, que estoy súper ocupado, que no sé qué, que hoy todo el día estoy trabajando. Ah, porque también esta persona supuestamente estaba buscando trabajo. Y él hacía como que todo, o sea, que él le iba muy bien, ¿no? Que tenía mucho dinero, que le encantaba viajar, y la verdad hacía pantalla. Y ya cuando lo conocí ya bien, pues resulta que ni tenía trabajo, que andaba buscando, que había vendido todo, que andaba súper endeudado. Y yo así de que, ay, no. Pero bueno, resulta que me dice, ya encontré trabajo y voy a estar súper ocupado, pero pues yo comprendí, ¿no? Y me dice, aparte, pues ya te voy a invitar a salir. Y porque pues antes, pues te he de decir que pues yo era el que invitaba, ¿sabes?
1: Claro, entonces, o sea, estabas con un desquehacerado, un nini, y aparte le migajabas amor.
2: Aparte. Resulta que ya tiene trabajo, ya bien emocionado, dije, te va a armar chido. Y ese día me dijo que no podía, pero me dijo, mañana te invito a comer. Y yo dije, pues me va a llevar a un lugar chingón, no sé qué. Y digo, no es por demeritar el pozole de mi mercado.
1: No, ni por ser interesado, sí, claro.
2: Ni nada, pero pues te dije, ¿qué plan? Y me dice, pues ¿has probado el pozole de tal lado? Y yo, no, pero pues vamos. Y pues ya que vamos al pozole. Y y muy rico.
1: La cita más romántica de tu vida.
2: Sí, no, pero pues yo lo había llevado a restaurantes chidos, ¿sabes? O sea, que...
1: Sí, claro.
2: Hasta habíamos salido de la ciudad y todo, ¿no? Entonces fue como...
1: No, a ver, te entiendo. Voy a hacer un paréntesis aquí y entiendo esa parte donde no tiene que ver con el hecho del pozole ni porque uno sea interesado o solo quieras ir a restaurantes chingones, dirías tú. Pero creo que hay un sentido común de que si estás viendo que la otra persona, mientras que tú no pudiste, te estuvo invitando y aparte te estuvo invitando a lugares buenos, pues cuando ya te toca, creo que el sentido común es decir, bueno, me voy a esforzar para, pues por lo menos decirte, oye, ¿sabes qué? En esta va chida, creo que en la siguiente no va a poder ser siempre así, pero quiero que veas mi esfuerzo, que sí me estoy esforzando, ¿no? Que pues nada más hay unos taquitos de la esquina y ya, ¿no? O sea, es más la intención que la lana.
2: Claro, claro, por supuesto, ¿no? Y bueno, se pasó esto y todo bien. Yo dije, pues mira, por lo menos ya tiene como la intención, como dices tú, de que nos veamos y que ahora él va a pagar. Y bueno, que ya pague todo y pues le dije, no, pues mañana nos vemos en Medellín, ¿no? Ya chido, nos despedimos y todo. Y al día siguiente que me dicen, no, pues es que me encargaron el trabajo, no puedo ir al gimnasio, estoy súper saturado y pues todo comprendas. Y bueno, te debo decir que en este gimnasio, como tienen muy buena atención, cuando tú entras, te piden que ya sabes que tu número de teléfono, que tu nombre, que no sé qué. Y bueno, yo ahí les di mi número Y te digo que como había hecho yo buena amistad con la chica de la recepción, ese día yo no voy y que me dice, ¿qué onda, mate? ¿Cómo estás? Ya me lo llegas, ya llegó tu novio. Y yo, ¿qué? Si me acababa de decir que no iba a ir, ¿sabes?
1: Ajá.
2: Entonces se largó al gimnasio y pues más bien no quería que yo fuera.
1: O sea, estaba yendo también en otros horarios seguramente. O sea, lo que ya no era, que no quería era coincidir contigo.
2: No, pues ese día yo le dije, ¿vas a ir al gimnasio? Ese día del pozole, al día siguiente le digo, ¿vas a ir al gimnasio? Me dice, a lo mejor, ya al día siguiente le hablo, le digo, ¿qué onda, nos vemos? Me dice, no, que estoy en trabajo, no puedo hacer nada, estoy súper saturado. Ese día, tantitas horas después, me habla la chica del gimnasio diciéndome que ya estaba ahí. Y yo así de que, ¿cómo? ¿Y a qué hora voy a llegar yo? Y yo le dije, no, pues, ¿qué crees? Que no me invitaron. Entonces, ahí fue cuando yo dije, ya. O sea, yo ese día súper me sentí mal. Y al día siguiente le dije, ¿qué onda? ¿Sigues igual? No, súper saturado, que no sé qué. Y yo ya ahí ya me la solía. Yo dije, no, pues, ya, esto ya valió. Le dije, te veo pasado mañana acá en tal dirección. Espero para que platiquemos. Quiero platicar contigo. Pues, ¿qué crees que pasó?
1: No llegó.
2: No llegó.
1: Sí, claro, era obvio. O sea,
2: sí,
1: tú todavía teniendo toda la formalidad de decir, bueno, pues acabemos esto y con una plática bien, y ya ni siquiera él se presentó a la reunión.
2: Pues yo digo, ¿no? O sea, es de sentido común, como dices.
1: Pues no, y de gente madura. No, de gente madura. O a lo mejor te lo agarraste muy chavito.
2: No, hombre, si tiene mi edad.
1: Caray, no, pues pero entonces sí. No. Mira, te voy a decir algo, te salió barata 3 semanas, diría la frase, él se lo pierde y tú te lo ahorras, la neta, entonces mira, mejor que haya dolido ahorita, ¿no?
2: Pues sí, pero ahí viene la parte migajera.
1: No, a ver, entonces espérame. Espérame, ¿ya está por terminar tu historia o me regalas un tercer bloque y para saber si te pusiste muy migajero?
2: No, pues ya está por terminar.
1: A ver, bueno, cuéntame entonces, cuéntame.
2: Pasó, pues, como al no llegar, pues yo dije, pues ya, ni modo. Pero esta amiga me sigue diciendo, oye, sigue viniendo y viene a Lore y no sé qué. Y un día yo en mi esquizofrenia me dice, oye, aquí está tu güey. Y yo digo, espérame tantito, y ya que voy. Y que voy al gimnasio y que me ve y que se caga y que le digo, y mi amiga como, ya sabes, tenía ahí el contacto de los instructores, que me dice, no te preocupes, ahorita le decimos a algo y que está bien, ya sabes, mi mamadín, que te entrene y que no sé qué, y ahí que esté contigo. Entonces pues ahí empieza, yo voy, me empieza a entrenar el otro entrenador, me empieza a ver, se caga, viene, me pregunta, oye, ¿cómo estás? Y que no sé qué, y yo ya, pues así, dije, no manches, o sea, hasta que me ves aquí con alguien más y te ignoro, ya viene, y ahí ya fue cuando dije, no, y ya, totalmente, me lo sigo encontrando en el gimnasio, sigue yendo, pero ya ni lo saludo, o sea, ya es como que...
1: Terminó gacho, digo, no, es feo que a lo mejor te cruzas con alguien, tienes planes con alguien y que a tan poco tiempo ya te cruces como si no se hubieran conocido, ¿no? Yo sé de lo que hablas, carnal, la neta, te agradezco de verdad esta historia migajera. ¿Qué canción le vamos a poner?
2: Quiero la de Despídase Bien de Karim León.
1: No, pues sí, mínimo, ¿no? Se tenía que despedir bien peores nada, pero bueno, ni hablar, carnal, ¿cómo se grita por la Ciudad de México?
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0: y no juzgamos. Escríbenos al WhatsApp 5551668929. Este es el momento espectacular de hacer una pausa y retachamos. Soy el Yaco, arroba yo soy Yaco, el chapulín de la que buena, todo con Y, así me encuentras, arroba yo soy Yaco. Más migajeras, más historias al 55-5166-8929. Aquí suena.
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0: Estamos de vuelta en el consultorio más grande de México. Las migajeras de La Que Buena. Esta es la segunda hora de Las Migajeras de La Que Buena. Soy el Yaco, el chapulín de La Que Buena. Gracias por estar con nosotros. Gracias por comunicarse y por contactarse al 55-5166-8929. Encuéntrate también como arroba yo soy Yaco. Hay más música, hay más historias, hay más de esto.
1: 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Ya son las 9 en punto. 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
1: Hola, ¿cómo están? Oigan, estamos en las migajeras de la que buena, las famosas migajeras, el consultorio más grande de México. Damas y caballeros, vamos a recibir llamada telefónica. Gracias por comunicarse al 55 51 66 8929. De verdad, muchas gracias por dejar sus mensajitos. Pueden seguirme dejando sus números en el WhatsApp. Es el mismo número, 55 51 66 8929. Y aquí escuchamos y no juzgamos. Vamos a ver quién está en la línea. Buenas noches, hola.
2: Hola, bueno, esta vez quisiera que fuera anónimo.
1: Perfecto, me parece sensacional. Aquí escuchamos y no juzgamos, mi amorcito corazón. ¿Qué edad tienes y de dónde eres, guapísima?
2: Mira, soy de Ciudad de México y tengo 36 años.
1: 36 añotes, Ciudad de México, anónima. Bueno, mujer bella y hermosa, te cedo el micrófono. Estás en el consultorio más grande de México. Adelante con tu historia migajera.
2: Bueno, pues mi historia migajera empieza hace como 10 años. Yo tenía yo una relación súper larga.
3: ¡Ay, el amor!
2: Muy bonita, muy padre. Bueno, quiero decir que esta relación ya la terminé hace como año y medio.
1: Ok.
2: O sea, okay, teníamos como 8 años y cachito de novios y todo esto.
1: ¿Y por oye, qué no si terminé? Fue una relación bastante, bastante en forma, ¿no? Me imagino que hasta planes de boda, me imagino que hasta de bebés tuvo que haber, ¿no?
2: No.
1: O jamás.
2: Es que justamente, ajá, vas a decir, amiga, date cuenta cómo no sabías y cómo no habías tomado en cuenta ciertas señales.
1: Fíjate que eso que estás a punto de platicar es bien interesante, porque creo que uno ya cuando está frío de una relación, cuando ya se enfría la relación y ya lo ves desde afuera, dices, ¿cómo no me di cuenta desde un principio? O sea, casi casi desde el año uno no me di cuenta de las banderas rojas, ¿verdad?
2: Así es. Mira, todo era muy padre, muy bonito, porque yo era una niña, pues, bueno, niña entre comillas, pero ajá, estaba muy inocente y todo esto a comparación de él, que me llevaba 8 años.
1: O sea, digamos que eras niña de casa, niña bien, por así decirlo.
2: Exacto,
1: ¿no?
2: Y él no, pues él era una persona que salía mucho, porque aparte es músico y es DJ, entonces pues salía todas las noches, según a eventos o a cosas que tenía que pues cumplir, ¿no? De acuerdo a su
1: sí,
2: trabajo.
1: Sí, claro. Ajá, sí, ajá.
2: Y fíjate que hubo un momento en que me dijo, pues, o sea, yo quiero muchas cosas, pero tú no estás dentro ahorita de mis prioridades. Primero es mi música y mi trabajo, y pues antes que todos soy yo, y hasta el último todos los demás, ¿no?
1: A ver, pregunta importante. Cuando él tiene esta primera conversación, que la neta es muy dura contigo sobre que no eras prioridad, ¿cuánto llevaban de relación para ese entonces?
2: Ya teníamos como un año y medio, y esto justo porque creo que fue nuestra primera bandera roja. Porque
1: sí, claro,
2: yo dije, bueno, ya tenemos como año y medio. Yo no veo como que él quiera hacer más cosas conmigo y así. Y era como muy ya extraña su actitud, ¿sabes?
1: ¿A qué te refieres? ¿A qué te refieres con extraña?
2: Pues sí, o sea, no quería ni siquiera que saliéramos más. O por decir, si yo tenía algún evento, pues tenía que ir sola, porque según él tenía que cumplir sus compromisos. Entonces, por eso es que salió lo de que yo no era prioridad, ¿no?
1: Porque sí, o sea, pues, no estaba dispuesto a salir en la foto familiar, ¿no?
2: Así es, así es.
1: Te traía, la neta, a ver, vamos a decirlo así sin filtros y sin pelos en la lengua, te traía de amiga con derecho, la verdad, y nada más te estaba dando como a tole con el dedo, así como con esa promesa de que a lo mejor en algún día el músico muchacho este pues se fuera a animar a formalizar, ¿verdad? Y te mantenía con esa ilusión y esa esperanza.
2: Sí, pues sí, era como que la novicita que conocía nada más sus papás, sus hermanos, y ya, o sea, más de su familia yo no conocía, y él igual, o sea, como que solo mi núcleo por lo mismo, porque no se rompía esa barrera. Incluso yo alguna vez propuse, ya con más tiempo, propuse irnos a vivir juntos o algo así, y no, o sea, era una negativa constante a hacer como cosas ya más en pareja formal, ¿sabes?
1: Oye, y es que lo que me llama la atención, cañón, ahorita que te estoy escuchando, es que si desde el año y medio ya había banderas rojas, la neta te aventaste 6 años, me imagino que en un estira y afloje y en una subida y bajada de emociones, me imagino que súper locochona, ¿no, mi amor?
2: Sí, claro, porque aparte ya sabes, la persona que siente que va a perder a ese lugar seguro, uh-huh, empieza a ser todo, y que, bueno, ahora sí, vámonos de viaje, pero nada más tú y yo, o vamos a hacer ciertas cosas, pero sin fotos, o cosas así, o como que, bueno, sí, pero no publiques tanto,
1: claro,
2: ¿no? Entonces, como que, y siempre lo dicen, cuando tú das mucho en un lugar donde te dan poco, ellos siempre van a querer regresar. Entonces, pues,
1: razón,
2: siempre insistía, porque pues obviamente yo daba todo a manos llenas.
1: Sí, a ver, yo escuchamos y no juzgamos, pero es que las relaciones de pareja, esto, a ver si me puede escribir en algún momento algún psicólogo, algún experto, pero yo estoy convencido que la pareja no es pareja. Por más que se amen los dos, imagínate un escenario donde se amen los dos, chido, ¿no? Aunque se amen los dos, siempre va a haber uno que ame más que el otro. ¿Estás de acuerdo?
2: Claro, y dicen que el que ama más a veces es el que primero pierde.
1: Es correcto, porque si la otra persona sale sin escrúpulos, o sale ventajosa, o se aprovecha del amor tan profundo que tienes, es ahí donde empiezan los líos. O sea, si uno... Porque uno se da cuenta cuando traes cacheteando las banquetas a alguien. Entonces dices, no, pues de aquí soy, esta, le puedo decir esto, esto, lo otro, y pues le doy la vuelta y va a estar conmigo a la hora que yo diga, 24-7, tan, tan. Mi amor, a ver, vamos a hacer algo. ¿Por qué no me regalas un segundo bloque? Porque esta historia, me imagino que viene la parte donde, pues, yo creo que ya te das cuenta después de tanta bandera roja y ya no estuviste dispuesta a seguir. Y quiero saber por qué, quiero saber qué fue lo que te hizo terminar esta relación. ¿Me aguantas sí, tantito? ¿Me aguantas?
2: Claro,
1: ajá,
2: que sí, viene un giro bastante fuerte que te va a sorprender.
1: Caray. Órale, va. Mientras tanto, antes de ese giro bastante fuerte que ya me dejaste ahorita a mí picado, ya hasta te quería preguntar por qué, pero mejor lo dejamos para el siguiente bloque. ¿Qué canción le ponemos a esta historia migajera?
2: Mira, yo creo que le quedaría la de Compárame, y cuando continuemos vas a entender por qué.
3: ¡Ay, chisme!
1: Ok, me encanta. Así que bueno, mientras tanto, grítame cómo se dice en Ciudad de México.
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0: migajeras de la que buena en cadena. Esta es la pausa y regresamos. Regresamos con mucho más de las historias migajeras, las famosas migajeras de la que buena. Soy el Yaco, arroba yo soy Yaco, el chapulín de... ¡Qué buena!
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0: Las 9:28.
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1: Estamos de vuelta, sí. Estás en el consultorio más grande de México. Soy el Yaco, soy el Chapulín de la Qué Buena. Buenas noches a toda la banda en el país. Estás en el consultorio más grande de México, las migajeras de la Qué Buena. Y tenemos esta segunda parte de esta mujer anónima de 36 años de Ciudad de México que después de una relación de 8 años, o sea, hoy ya tener este tipo de relaciones ya no se ve en cada esquina, ¿eh? Ya las relaciones cada vez son más efímeras, diría mi abuelita, más desechables. Pero 8 años y aún así terminó la relación. ¿Qué fue lo que sucedió? Bueno, pues ella nos contaba que desde el año y medio empezaron a existir las banderas rojas. Obviamente ella no se percató en ese tiempo por lo enamorada que estaba, pero con el tiempo pues fueron sucediendo cositas al grado de que me cuenta ella que hubo un cambio muy fuerte en esta historia donde seguramente reaccionó y fue por eso que mandó a volar a este canijo. Mi amor, gracias por quedarte conmigo. Tú me dijiste antes de irnos a la pausa, que antes de irnos a la música, que había un cambio y un giro fuerte en la historia. Después de que empiezas como a poner todo en la relación, pues, ¿qué sucedió? ¿Qué pasó? ¿Qué cambió tanto?
2: Ok, bueno, en estas propuestas que yo le hacía de irnos a vivir juntos, de hacer cosas diferentes, pues incluso de tener un hijo, aunque vivamos separados o lo que sea, él me dijo, bueno, ¿tantas ganas tienes de un giro? Vamos a ponerle algo diferente a la relación. Y yo le dije, okay, ¿diferente en cuestión a qué? Uh-huh. Y pues casi me dijo, diferente 3X, ¿no?
1: Entonces, ok, te empezó a proponer cosas sexuales.
2: Pero nosotros, yo pensé que era, no sé, ir a una sex shop o no sé, meterle.
1: Sí, claro,
2: como,
1: o sea, más algo para romper la rutina como pareja.
2: Sí, yo dije, pues algo leve. Pero en eso me dice, no, ¿qué te parece que tengamos un threesome? Pero no me lo propuso con una mujer, sino con un hombre.
3: ¿Qué?
1: A ver, para toda la gente que nos está escuchando ahorita que esta mujer anónima dijo lo del threesome, se refiere a un trío. Te propuso tu pareja en ese momento un trío con otro hombre.
2: Así es. ¿Y
1: cuál fue tu reacción, mi amor?
2: Pues la verdad es que me sacó mucho de onda. Pues sí le pregunté que según yo las estadísticas indicaban que era al revés, ¿no? Que a los hombres les atraían más las mujeres, ver dos mujeres juntas o alguna cosa así, pues no resultó así.
1: Claro.
2: Y aquí es donde viene, donde truena todo y el giro, porque él empieza a insistir con una persona y todo el tiempo hablando con esta persona y con él si salía y con él si salía, que según, ¿no? Aquí echando unas chelas con mi amigo y pues sabes a lo que voy.
1: Ah, caray, sí, ya te estoy agarrando la onda, ya estoy entendiendo. A ver, entonces el famoso amigo con el que quería estar contigo en el trío.
2: Ajá.
1: Más bien te quería utilizar a ti como dicen por ahí para taparle el ojo al macho y lo que quería era estar con él.
4: Me lo estoy dando,
2: así
4: pero
2: es.
4: No andamos.
1: No te pases de lanza, pero ¿cómo llegas a esa conclusión, mi amor? O sea, ¿cómo fue que te constó? O sea, porque sí, empiezan a haber detallitos raros, evidentemente, o sea, mucha convivencia, pero a lo mejor eran super cuates nada más, o ¿cachaste algo en particular?
2: Pues, eran amigo nuevo, o sea, no era como que fueran cuates de antes. Y lo conoció justo en un bar al que fue a tocar.
1: Ok.
2: Entonces, desde ahí fue donde dije, qué raro, porque pues iba a muchos lugares a tocar y así, y nunca había con una chava o con alguien más. Entonces, con este sí empezó a ver esas actitudes súper extrañas, que yo dije, ¿qué está pasando ahí? Y pues la verdad, quien me lo dijo fue el otro chavo.
1: ¡Órale!
2: Y me dijo, la verdad es que yo te recomiendo que mejor te hagas a un lado. Y yo, pues sí me saqué de onda y dije, ¿por qué no? Y ella me dijo, porque yo quiero estar con él y él quiere estar conmigo.
1: No manches, mi amor. Oye, qué fuerte estuvo eso, ¿eh?
2: Sí.
1: ¿Tú crees que parte de esta situación durante tantos años que te dio la vuelta y que no quiso formalizar fue porque traía algún tema de preferencias escondido?
2: Yo creo que sí, que por eso nada más me da la vuelta, igual y tenía otras personas antes en las que pues yo no veía esas actitudes porque a lo mejor nada más eran de un rato, no sé, la verdad es que ya no quise como rebuscar mucho porque pues también fue algo que dolió, porque si te ponen el cuerno con alguien de tu mismo sexo, bueno, en este caso de... hablo desde el hetero, si en este lado me hubieran puesto el cuerno con una mujer, dices, bueno, tengo contra qué compararme, ¿no? A lo mejor está más guapa o es más inteligente,
1: claro,
2: o lo que
1: claro.
2: sea, ¿no? Pero cuando es al revés, dices, híjole, qué fuerte, ay, ¿qué es lo que me falta a mí o qué falló o qué tan tonta fui para estar siendo su tapadera durante tantos años?
1: No, lo acabas de decir perfecto, era justamente el tema que quería tocar, el tema ahí como no hay una... Pues no hay una igualdad de condiciones en esta batalla del amor, si le queremos llamar así, pues dices, no, pues ¿por dónde le entro, no? O sea, me estás hablando de un gusto totalmente distinto, o sea, yo soy manzana, pero me estás diciendo que te gusta la pera, pues aunque me quiera vestir de pera, voy a seguir sabiendo manzana, ¿estás de acuerdo? Entonces, sí te ponen una circunstancia muy, muy intensa, muy dolorosa y... Y como dices, esta idea de preguntarte a ti misma cuánto tiempo fue que estuve a lo mejor engañada y que no me di cuenta de esta situación con este hombre.
2: Así es, y fue la verdad, ha sido un proceso difícil, ha sido algo complicado, pero bueno, creo que de todo vamos saliendo. Sí fue un impacto muy grande. Ahorita ya sé que no podría negarme a lo mejor a tener una relación después, pero por el momento sí estoy como, pues muy ciscada, o sea, la verdad es que el miedo existe.
1: Claro.
2: Por la traición, porque aparte te minimizó durante 8 años y te dijo que no era su prioridad y todo ese tiempo. Entonces, sí, se te ha dado bastante rudo la situación.
1: Pues sí, mi amor, wow, me dejaste ahorita reflexionando. Neta, me quedé pensando en estas circunstancias porque ahí la verdad es que no tienes mucho para dónde hacerte, o sea, más que aceptarlo, pues aunque sea doloroso y hacerte un lado, porque pues ahí ya no tiene caso seguir. Mi amor, muchas gracias por compartir esta historia, gracias por la confianza, gracias por abrir tu corazón. Te mando un beso enorme. Yo sé que ahorita estás como dices.
2: Gracias por escucharme.
1: No, yo encantado, pues de verdad, de eso se trata este espacio. Yo deseo, y te lo deseo de corazón, que encuentres a alguien que te valore y que realmente se la juegue al 100% y que desde el día uno te diga, quiero hijos, quiero casarme, quiero todo contigo porque te lo mereces. Mi amor, ¿qué canción le vamos a poner? ¿Qué canción le vamos a poner a esta historia migajera?
2: Ay, no sé, algo fuerte. No sé qué pudiera ser.
1: A ver, yo, ahorita que me estás contando la historia, le puede quedar la de hotel de carretera de AK-7, porque se veía en el hotel este cuate, pero no con una chava. Se veía.
2: Uy, muy buena.
1: Órale, va, te la pongo entonces. Ahí se la dedicamos. Mientras tanto, ¿cómo se dice en Ciudad de México?
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Las migajeras de la que buena en cadena. Gracias, con permiso. Ha sido un placer estar con ustedes. Familia hermosa, les mando un abrazo enorme y grandototote a todo el país. 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
2: Hola, hola familia, ¿qué tal? ¿Cómo nos va? Bonito viernes, arrancamos, iniciamos, buena música, música viral, música en tendencia. Soy el Jordi, soy el Pichón y te acompaño hasta las 2, así que marca ya 55-51-66-8929. Y ahora, escucha esta canción, es más, le vamos a regresar para que deleites de este gran intro de Nata Cano a través de las Virales LV. Aquí suena, qué buena.

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1: Y recuerda que el 55-5166-8929, buena música y complacencias. Y por supuesto tenemos las confesiones, así que marca ya, porque hoy es viernes de confesarse. ¡Chao, chao! Ya son las 10:04, aquí suenan
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1: Siempre que es fuerza rígida, rolón de los buenos de viernes. Hay que salir a beber. ¿De qué dónde, muchachos? Tú dime dónde yo, mira, que le caigo de una vena. Ya son las 10:13, aquí suenan.
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1: Uy, es Peso Pluma, la doble pecha. Chau con Chris Nodal, un hombre enamorado. Se llama La Intención y es que esa es para esas personas que son prohibidas. 10-18, aquí suena.
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0: música, buen ambiente de viernes. Es que a ver, ¿cómo no celebrar de esa forma cuando ya por fin después de una larga semana de chamba, una larga semana, pues donde uno trabajó, se esforzó, bueno, ya por fin llegó la recompensa que es viernes. Viernes a través de los virales LV, por supuesto, viernes de confesiones a LV, al único número, al único y original que es el 55-5166-8929. 55-5166-8929, porque hay buena música, escuchamos nada más y nada menos que La Intención es Peso Pluma con Cristian Nodal. Y al principio del bloque, esto que es lo nuevo, nuevo de Nata Kano, que por cierto ayer fue su party release del álbum Nata Kano Volumen 1 con Nos Vamos de Dance. Qué rolón, que tiene un intro, no hombre, espectacular, que yo lo escucho y ay, se me hace agua, no solo la boca, muchachos. Pero bueno, recuerda que al 55-5166-8929 hay buena música, hay confesiones, hay complacencias, hay saludos, hay de todo. Así que mientras, vamos a la pausa y regresamos con más buena música. Soy el Jordi, soy el Pichón. Hay que celebrar, muchachos. A ver, es viernes. ¿De aquí a dónde? Tú dime, Jordi. Cáele aquí a esta fiesta, yo le caigo. La que buena. 10:23.
1: La temperatura.
0: 19 grados.
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0: Es Peso Pluma, Tito WP, 7-3, qué rolón de viernes. A ver si esto no te prende, no sé qué más se pueda aprender, pero bueno, recuerda que al 55-5166-8929, buena música, por supuesto, puedes marcar para confesarte en esta noche. ¡Chao! Ya son las 10:30, que suenan.
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1: Marque ya porque ahora es viernes y no me digas que no tienes algo que confesarme, porque todo el mundo tiene algo que confesarse. Sí, yo sé que ha sido una semana donde hiciste muchas cosas buenas o malas, así que es momento de confesarse. 55-51-66-8929, que ya son las 10:34 y aquí suenan
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0: buena esta primera confesión de esta noche de viernes. Que a ver, reitero, ayer dije lo mismo. La primera siempre es muy buena porque va marcando el ritmo, ¿no? De cómo va a suceder esto, ¿no? Si es una buena confesión, si es muy fuerte, si es muy grave. Así que vamos a escucharla. ¡Hola!
1: Hola.
0: Hola, hola, amiga mía, ¿cómo estás? ¿Cómo te llamas? ¿Vas a revelar eso o no? ¿Simplemente va a ser aquí anónimo?
1: Mejor no.
0: ¿No? Ok, está bien. Entonces, mantengamos este anonimato. Entonces, sin más, amiga anónima, adelante con tu confesión.
1: Confieso que creo que fui la otra.
0: ¿Fuiste la otra? No me digas eso. A ver, cuéntame, ¿por qué crees eso? Pues, ¿cachaste algo? ¿Viste un mensaje? ¿Y cómo te sientes al respecto de ser la otra?
1: Ok, bueno, voy a empezar desde el principio. Yo tuve un viaje con unas amigas.
0: Ajá.
1: Y este chavo lo conocí en un antro, él me tiró el Instagram y así, hasta ahí. Y hasta que fui a este lugar donde estoy con mis amigas, él me dijo que también estaba. Y ya nos fuimos, nos vimos y la pasamos muy padre. En eso pues yo... O sea, yo le pregunté, oye, ¿tienes novia o algo así? Me dijo, no, no tengo nada. Dije, bueno, está bien. No pasó nada, no.
0: Ay, no me digas, o sea, que ni un besito pasó en ese lugar.
1: Te lo juro que nada.
0: Te lo juro, Jordi, te lo juro, dice.
1: Te lo juro, Jordi. Y ya, después en eso, él igual es de aquí, de donde soy.
0: Ajá.
1: Y... como que regresamos cada quien aquí y ya cada quien hacía sus cosas. En eso salió otro viaje, igual al mismo destino, pero yo me fui con un amigo. Y ya, yo pensé en él porque pues me recuerda, ese lugar me recuerda mucho a él y todo lo que pasamos y las fiestas y así. Y le dije, vamos. Y me dijo, sí. El caso es que nos fuimos juntos y mi amigo. Mi amigo, cabe aclarar, es amiga también, o sea, es gay.
0: Es ella, tu amigo.
1: Ajá. Sí, es más niña que niño.
0: Es como un compa que tengo que se llama Mateo, también es bien ella.
1: Bueno, el mío se llama diferente, pero sí, yo creo que han de ser lo mismo.
0: Sí. Y ya, les reencanta.
1: Sí, les súper encanta. Y ya fuimos, los presenté, nos la pasamos muy bien, se intercambiaron Instagram y así, y le volví a preguntar, oye, ¿tienes novia? ¿Tienes alguien? No, no tengo nada. Si tuviera novia, estuviera conmigo y así.
0: Claro, ahí te sí empezó a tener ahí la labia, ¿no? De que tú crees que yo voy a tener a otra. Tú me... A ver, ¿me ves con esa cara capaz de ser un hombre loquillo, infilote de primera? ¿Acaso tú crees que esta persona va a ser un infiel? No.
1: Así
0: pienses
1: es,
0: eso,
1: me mintió muy bien, muy bonito. Te lo juro, yo le creí. Dije, bueno, está bien.
0: Es que, a ver, la labia es poderosa. La verdad es que hay gente que te sabe mentir muy bien. Y uno calla ahí como sonso. En tu caso, pues, ¿caíste tú?
1: Muy, o sea, caí muy, mucho, mucho, mucho. Y regresamos aquí y me dice, hay que salir. Ah, no, yo le digo. Le cayó muy bien mi amigo, que es amigay. Le cayó muy bien y le dije, ay, salí con tal. Y me dijo, ay, GPI. Y lo invité y ya. Lo invité, después de ahí nos fuimos a su departamento y me dijo, ay, es que tengo roomie. La roomie no era nadie más, era su novia. Me llevó al departamento con su novia.
0: Ah, caray, y a ver, ¿y a la novia qué le dijo? O sea, ¿es mi amiga nada más? ¿O cómo fue esta interacción? ¿O este carnal cómo tuvo la inteligencia de triangular ese momento? Porque a ver, está bien, te puede mentir a ti. No, de que es mi roomie, pero a ver, ¿cómo le mientes a tu novia de que, pues, estás llevando a otra mujer al departamento? ¿Qué le dices? ¿Cómo haces que no cruce interacción y que no te des cuenta que, pues, es la novia y que tú no eres una amiga?
1: Ya sé, yo también, fue muy raro porque, pues, íbamos para su departamento y me dijo, no, pero vivo con alguien, es mi roomie. Y dije, ah, bueno, yo pensé que era como, no sé, su hermano o alguien así. Y ya... estábamos en su departamento y en eso viene bajando de las escaleras una chava así en pijama y yo pues me quedé como, y gritó así su nombre, de que no voy a decir el nombre, pero lo gritó, y pues yo me quedé como sacadísima de onda porque dije, o sea, me traes aquí con ella y me decías que no tenías a nadie y así.
0: Pero a ver, en ese momento, ¿tú cómo te diste cuenta que era alguien más? Dices que solamente le gritó por su nombre. ¿Cómo dijiste, sabes qué, es su novia? O sea, ¿por cómo lo gritó o cómo fue?
1: Sí, por cómo actuó también él, como que no quería, bueno, si fuera alguien que no tuviera importancia, claro, pues no hubiera ido con ella, o sea, subió rapidísimo y como que, no sé, le dijo algo así como de que no, tranqui, o sea, como que sí le tomó mucha importancia, la verdad.
0: Oye, eso está muy raro, ¿no será que era una relación abierta y que querían experimentar contigo? No sé, algo así me estoy imaginando, ¿no? Como que voy a casar, tráete a alguien y aquí entre los tres le damos machaca.
1: Espérate, voy para allá. Y ya, en eso nos salimos, o sea, como que me sentí muy incómoda, claro. Y pues yo dije, no, pues vámonos, ¿no? Y pues yo estaba con otro amigo. Y ya, en eso que mi amigo me dice, no, tengo un lugar. Y así fuimos a un antro y estábamos ahí. En eso yo veo que el chavo este está de que súper apurado escribiendo ahí en WhatsApp y así. Yo veo el nombre de la tipa. Y dije, a ver, amigo, dile qué pasa. Y ya le dijo mi amigo gay, le dijo, oye, ¿qué onda? Y así de que, no, es que tengo unos asuntos, que no sé qué. Casi es que me dejó. Se fue, yo creo que arregló las cosas con la vieja y me dejó. Y ya después de ahí, al otro día me dice, vamos por una tapioca. Y yo, bueno, está bien.
0: O sea, ahora sí estabas ahí. A pesar de que te dejó ahí en el antro, tirada, arrumbada, solita, con tu amigo gay... Dijiste, no pasa nada, yo aquí le acepto otra salida, aunque sea por una tapioca.
1: Es que uno es migajera, uno ve las cosas bonitas, ya... Uno acepta migajas, la verdad. Y entonces, estaba ahí ya, ni modo. Pero bueno, el caso es que me dijo que... Como que no fue todo bien esa salida y ya teníamos planeado otra salida ese fin de semana. Y ya, le dije a mi amigo igual gay y ya... Nos fuimos, no íbamos a cenar a Ciudad de México. Yo llego, o sea, llega él por mí, pero para esto antes me dice de que yo le digo de broma. Le digo, pues ya ve pidiéndole permiso a tu novia para que... Ah, ya vete enojando con tu novia para que te deje salir. Y ya él me dijo súper descaradamente, me dijo, mejor la llevo. Y yo dije, ay, estoy jugando. En eso que me dice, yo estoy aquí afuera. Igual, también fue mi amigo gay. Y ya me dijo, estoy aquí afuera. Y yo siempre, pues, cuando iba con él, pues, me iba para adelante, ¿no? Y ya
0: claro,
1: yo...
0: Claro, como la oficial, ¿no? Como lo que tú pensabas que eras, sí. Eras la señora.
1: Ay, no. No, creo, no. Fue la humillación más grande de mi vida. Yo voy de que así súper patrona, o sea, yo bien para claro. Adelante y veo a la vieja esta.
0: Descarado de primera... Ya es como sé. Cuando le dices, seguramente estás hablando con la otra, ¿no? ¿Quién es? Es la otra, ¿verdad?
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0: Era la otra.
1: No, pues sí, la otra creo que era yo. Bueno, sí. Y ya el caso es que pues me saqué muy de onda porque me la llevó. Y dije, bueno, está bien. Ya, pues ni modo.
0: Oye, pero es que ¿no? Sigo sin entender cómo era eso. Ella lo sabía entonces. Ella sabía que su carnal, que su novio era un infiel. O más bien que, pues tenían así como algo abierto, ¿no?
1: Yo creo que sí, porque estábamos platicando ese día y yo le venía diciendo de que, oye, ¿cuánto tiempo llevan juntos? O sea, le saqué la sopa a la vieja, le dije, ¿cuánto tiempo llevan juntos? Y se fueron a vivir juntos. Me dijo que él le había pedido permiso a sus papás para mudarse y que se mudaron de como hace 15 días y que llevan 5 meses juntos.
0: Ah, o sea, tampoco, o sea, era tanto. Para vivir juntos no era tanto. A ver, 5 meses se me hace algo muy poquito para tomar esa decisión de ir a vivir con alguien a una familia ya, empezar a hacerla.
1: Sí, ya algo bien. Y pues yo le dije como de que, oye, ¿qué onda? O sea, ¿eres celosa o qué? O sea, me dijo, no, si hasta lo dejé irse a Cancún con ustedes. Y yo dije, aquí hay algo muy raro, o sea, yo según, para mí que ella estaba súper enterada y la única que no se enteró de nada fui yo.
0: Es que sí, a ver, te digo que estoy casi 100% seguro de que esto era algo abierto. O tal vez, mira, esto ya no funcionaba y muchas veces cuando algo ya no funciona, pues tienes que experimentar, ¿no? Experimentas en que está bien, vamos a abrirla cierto tiempo, vamos a dejar meter aquí a una tercera persona, no sé, o mínimo un tritón, ¿no? Simplemente en lo sexual puede funcionar. No me consta, ¿verdad?
1: Sí, tal vez es que sí, porque después de la cena, como que ya nos fuimos de aquí de antro. Ajá. Y pues yo dije, no, pues, bye, o sea, claro. Ya no quiero, ya.
0: Pero a ver, para esto pues ya te la habías besado, o bueno, besado a él.
1: Sí, a él ya sí. En el viaje que tuvimos. Pero hasta ahí. Y como que, nos fuimos de antro, yo también estaba de que se me cayó todo, dije, todo lo que me dijo era mentira. Y ya después de ahí dije, bueno, es amigo, pasó y X. Aparte la chava pues no tiene la culpa, siento que o eso se hace, pero pues está muy, muy inocente, o sea, como que dije, ay, se aprovecha de que es muy linda, porque pues él salió muy listo, la verdad, para tener a dos y que se fuera de viaje y así, pues dije, está bien.
0: Sí, a ver, como que la agarró en un estado donde ella decía, bueno, de no tenerlo, pues prefiero tenerlo aunque esté con mil más, ¿no? Aunque se vaya de viaje, aunque esté de locochón, no pasa nada mientras lo tenga conmigo. Y es que hay gente que es así, ¿eh? Conozco mucha gente que es bien aferrada y a pesar de que, pues, esté enterada, ¿no?, de lo que pasa en su relación, si son infieles o así, perdonan todo, ahí están y son, pues, aferrados y aferradas.
1: Sí, la verdad es que sí. Y
0: no, luego hasta
1: eso,
0: serenata, o sea, les llevan y todo el rollo, ¿eh? No, aferrados
1: hasta
0: bien.
1: Hasta flores de perdón, viajes, todo por andar ahí. Pero para todo eso, mi amigo estaba ahí, mi amigo gay.
0: Ok, ya eran cuatro entonces en ese momento. Ok.
1: Ajá, ¿me ibas a decir algo?
0: No, entonces ya eran cuatro y pasó algo más.
1: Sí, ya después en eso me vengo enterando de mensajes que él tenía con este amigo gay. Y el chavo este le decía amor a mi amigo gay. Se quedaron de ver, ya después de ahí no sé qué pasó más, pero...
0: Ah, hombre, ¿cómo que qué pasó? No, hombre, le dio recargones de esos de gasolina, ¿no? Tracas, rechine toda la noche, eso estaba...
1: Sí, la verdad es que sí, porque... Pues se subieron hasta una historia juntos, salieron juntos, se decían amor, o sea, pues básicamente termina la historia que el chavo pues era de los dos bandos, entonces...
0: Era bicurioso, bueno, no sé si bicurioso porque, a ver, eso se le dice cuando uno está curiosando, ¿no? Está de curioso, pero pues este carnal dudo que fuera curiosidad, ¿no? Ya era más que nada, un gusto ya hecho y derecho, ¿no? ¿Sabes qué? Te voy a agarrar así, ya sabes, después de aquí para arriba y de abajo para abajo y de arriba para arriba. Le hacía de todo, ¿no? Y, a ver, aquí mi duda es, ¿nunca pasó nada entonces entre los cuatro?
1: No, jamás, jamás. Es como que si yo veía la intención de ellos porque, pues, este chavo estaba muy... Cuando salíamos con su novia también estaba como que muy cerca el chavo conmigo. Yo
0: claro, como ahí el coqueteo, ¿no? La intensidad, se sentía esa energía, ¿no? Que se transmitía en el ambiente.
1: Esa tensión y yo dije, no. Y sí lo llegué a pensar, pero pues ya mejor bloqueados todos. O sea, me dio mucha cosa que hacía cosas con todos, entonces...
0: Eso pues también sí. Es cierto, a ver, uno diría, bueno, qué padre experiencia, ¿no? Cuatro personas o simplemente tres, ¿no? Hombre, me voy a divertir y me voy a cansar y toda la noche, dale, no pierdas el tino, porque si lo pierdes, pierdes el camino, ya le diste una, ya le diste dos, ya le diste tres y la cuenta se acabó, pero al final, si te das cuenta, es algo que hacen recurrentemente, pues también te expones a enfermedades, a muchas cosas que pues uno no quiere, ¿verdad? A pesar de que la experiencia y la oportunidad sea de esas ofertas relámpago, ¿verdad? Sean de, ¿la tomas ahorita o ya no la tomes?
1: Sí, no, y la verdad es que no es algo que acepté y ni voy a aceptar. Y pues sí, así mi historia.
0: Ay, ay, ay, no, pues sí está buena. Sí fue una muy buena confesión y es que el hecho de que este carnal era muy inteligente, bueno, no sé si inteligente, pero era un pillo. Se metía con muchas personas, hombres y mujeres, así les hacía y su mujer lo solapaba. Su mujer lo acompañaba y parecía algo más como swinger, más abierto. Y digo, cada quien, ¿no? Cada quien, si eso les funciona y si eso hace que su amor siga a flote, pues hay que dejarlo ser feliz, ¿no? Cada quien su corazón.
1: Pues sí, cada quien. Lo bueno que ya la chava acaba con él y ya yo y ellos bye.
0: Pues bueno, creo que si eso dijo tu corazón, esa fue la decisión correcta para ti, estás muy bien, estás al 100, ¿no?
1: Sí.
0: Pues bueno, amiga mía, oye, te agradezco la confianza, te agradezco la confesión, gran confesión de viernes. A ver, no esperaba menos, así que un aplauso para ti por ser tan buena confesión en este viernes. Así que bueno, por último, quiero que me digas por tus rumbos, ¿cómo se grita, cómo se dice fuerte y claro?
1: ¿Cómo se grita?
0: Ajá, fuerte, así, fuerte, potente.
1: ¿Eso es lo que digo? Ok.
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0: Como que se murió mi chava, como que se acordó, ¿no? De lo que pudo haber pasado con estos carnales, ¿no? Que si tres, que si cuatro, que no, hombre, iban a deshacer, iban a terminar bien sudados. Pero bueno, recuerden que son las virales LB a través de las confesiones. Y recuerda que al 55-51-66-8929, marca ya para confesarte en este momento. Aquí suena.

0: regreso, más buena música, más confesiones. Soy el Jordi, arroba Jordi, que bajo Aragón, así me encuentras. Así me sigues, así que súbele todo el volumen, que aquí suena.
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0: 10:58.
2: La temperatura.
0: 19 grados.
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1: Para comenzar, si es correcto, marque ya 55-5166-8929, que ya son las 11:05 y aquí suenan.
0: Sí.

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1: Oye, de una vez, marques ya 55-51-66-8929 porque tenemos confesiones, así que, mira, dime Jordi, ya me cansé. Este ya no puede ser un secreto, así que quiero confesárselo ya al 55-51-66-8929 que ya son, mira, pidan un deseo, 11-11.
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1: Me llama la dopamina, ya son las 11:20 a través de las virales de la B. Soy el Jordi, soy el Pichón. Bonita noche, México, aquí suenan.

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0: Ya son las 11:24.
2: La temperatura
0: 19 grados.
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0: Un amor tupado es Natacán, otra vez en los virales. Se le ve en punto de las 11:28. Aquí suenan.
4: Mira.

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1: Cámara, oigan, ¿qué hay que hacer, no? Sabiendo que hoy es el último viernes de agosto que se pasó, mira, volando. Pero bueno, tenemos más confesiones, 55-51-66-8929, ya son las 11:44, ya no vuelvas con ella, solo piensa en ella. ¡Chao!
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0: Familia, hasta el día lunes con más buena música, con más música viral. Oigan, hasta el día lunes, repito, porque soy el Jordi, soy el Pichón. Y fue un honor, un gustazo estar este rico viernes, viernes de, pues, confesiones, buena música, música tumbada. A ver, la confesión que tuvimos fue muy rara, ¿no? Fue de que iba a haber tres personas ahí, de repente se metió otra cuarta, un amigo Hochis. No, bueno, hubo de todo. Así que descanse, familia. Soy el Jordi en la famosa Qué Buena.
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0: 11:50.
2: La temperatura
0: 16 grados, bye, chao.
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4: ¿Buscas consentir tu piel de forma natural sin descuidar tu cartera? Llegaste al lugar indicado. Hoy en nuestra tecnología doméstica cuidaremos de ti y de tu bolsillo, enseñándote a preparar unas humectantes barras de jabón con miel.
5: Y así como es importante saber qué le pones a tu piel, también lo es saber qué llevas a tu mesa. ¿Cuál fue el motivo por el que elegiste la leche que tienes hoy en el refrigerador? ¿El precio, la marca o los ingredientes que contiene? En nuestra guía de consumo de leche te compartimos información importante para que tomes la mejor decisión.
4: Acompáñanos en Revista del Consumidor Radio.
3: Revista del Consumidor. Esta tecnología doméstica está validada por el Laboratorio Nacional de Protección al Consumidor. Tome nota de los ingredientes y presten mucha atención. ¡Comenzamos!
4: Los ingredientes que vamos a necesitar son 3 tazas de base de jabón transparente cortado en cubos, media taza de agua purificada caliente, 1.5 cucharadas de miel de abeja, una pizca de colorante vegetal amarillo y 40 gotas de esencia de miel.
5: Los utensilios que utilizaremos son una taza medidora, una cacerola con capacidad de 2.5 litros, un tazón de vidrio con capacidad de 1.5 litros, un plato extendido, un cuchillo, una cuchara sopera, un molde de silicón, un rollo de papel aluminio, un rollo de plástico adherente para alimentos y un atomizador. Vamos al procedimiento.
4: Comenzaremos colocando los cubitos de la base para jabón en el tazón y la llevamos a baño María. Movemos hasta que se hayan derretido por completo. Vertemos en una taza la miel, el colorante y la esencia. Mezclamos y dejamos reposar unos minutos. Después, agregamos el agua caliente.
5: Cuando la base para jabón esté completamente derretida, añadimos la mezcla de miel y revolvemos hasta incorporar todos los ingredientes. Retiramos del fuego y vertemos la preparación en los moldes. Si no cuentas con moldes de silicón, puedes utilizar vasos desechables recubiertos con una capa de aceite mineral para facilitar el desmolde.
4: Si notas que se formaron burbujas en la superficie, puedes eliminarlas rociando alcohol del 96 utilizando un atomizador. Esto ayudará a que el jabón tenga una textura lisa. Dejamos enfriar a temperatura ambiente y posteriormente refrigeramos por 30 minutos para solidificar.
5: Ahora desmoldamos los jabones y los envolvemos en papel aluminio, después en plástico adherente para alimentos. Y así de fácil, en tan solo 40 minutos quedaron listas nuestras barras de jabón con miel. Recuerda almacenarlas en un lugar fresco y seco.
4: ¡Anímate a prepararlas! Esta receta rinde para 6 barras, tiene una caducidad de 6 meses y un costo promedio de $118.34.
5: Si prefieres seguir el paso a paso en video, recuerda que puedes ver esta tecnología doméstica en nuestro canal de YouTube, Profeco TV. Ahí encontrarás muchísimas recetas para ahorrar y hacer tú mismo los productos en casa, teniendo la certeza de la calidad en los ingredientes que utilizas.
4: Aprende a hacer desde un gel para el cabello o un champú para lavar el auto, hasta jamón artesanal o unos deliciosos enjambres de chocolate.
5: Presúmenos cómo te quedaron tus jabones. Etiquétanos en Instagram con el hashtag Tecnología Doméstica Profeco y menciona a @revistadelconsumidor.mx. Nos escuchamos en la próxima tecnología doméstica.
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5: En el mundo, más de 6 mil millones de personas consumen leche de vaca y sus derivados. Así lo confirman los datos de la Organización de las Naciones Unidas.
4: Es un clásico en nuestro desayuno o cena, pero más allá de la costumbre, ¿qué nos aporta exactamente un vaso de leche?
5: Para empezar, aporta vitaminas A, C y E, que son grandes antioxidantes para tu piel y vista, además de complejo B para tus glóbulos rojos.
4: Por otro lado, el calcio, la vitamina D y el magnesio trabajan juntos para darle fuerza a tus huesos, músculos y cuidar tu corazón.
5: De hecho, incluir tan solo un vaso al día es clave para evitar la disminución de la densidad ósea y prevenir la pérdida de movilidad.
4: Su aporte de calcio protege a todas las edades. Un solo vaso cubre más de la mitad del que necesita una niña o niño en pleno desarrollo.
5: Y casi una tercera parte de lo que requiere un adulto, una mujer embarazada o un adulto mayor. Todo en el mismo vaso.
4: Ahora bien, recuerda que la leche se clasifica principalmente de acuerdo a su procesamiento térmico y su contenido de grasa. Así que podemos dividirla en dos tipos.
5: Por un lado está la leche pasteurizada, que requiere refrigeración y suele comercializarse en envases de plástico flexible o botellas transparentes, además de tener un periodo de vida más corto.
4: En cambio, la leche ultrapasteurizada generalmente se comercializa en envases opacos para proteger vitaminas sensibles a la luz, como la A y la B2. Cuenta con mayor vida útil comercial y no necesita refrigeración antes de abrirse.
5: Ambas las puedes encontrar como entera, descremada si buscas menos porcentaje de grasa, o deslactosada reducida en lactosa o libre de ella.
4: En la Revista del Consumidor incluimos una guía completa de precios de leche en polvo, pasteurizada o ultrapasteurizada de distintas marcas, tamaños y empaques. Esta información se recabó a través del programa ¿Quién es quién en los precios? De la Profeco.
5: Recuerda que existe la leche del bienestar. Es una alternativa de bajo costo para contribuir al bienestar de la población más vulnerable del país. Hay más de 12.000 lecherías en el país. Puedes ubicar la tuya y consultar costos en liconsa.gov.mx/padron/puntos-de-venta.php.
4: Presta atención a los siguientes tips para que tu compra sea segura y le saques el máximo provecho.
5: Compara precios. Revisa siempre el costo por litro o kilogramo, porque puede variar bastante entre marcas y presentaciones.
4: En el súper o la tiendita, checa la fecha de caducidad para elegir las opciones con mayor vida útil y asegúrate de que el envase no tenga golpes, abolladuras o fugas.
5: En casa, evita el desperdicio comprando el tamaño que realmente consumirás y acuérdate de mantenerla en refrigeración antes de consumirla o después de abrirla.
4: Y para terminar, consulta a un especialista en nutrición para saber qué tipo de leche se adapta mejor a ti.
5: Así que la próxima vez que te sirvas ese vaso de leche, recuerda que no solo estás disfrutando de un gran sabor, sino llenando a tu cuerpo de energía y nutrientes.
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2: Las 12 con 3.

damas, caballeros, bienvenidas y bienvenidos. Este es el fin de semana con tus animales nocturnos. Ey, ya te la sabes, ahí están mis carnales, el caimán, el gansito. Ey, yo soy Juan Carlos Vital, soy tu cuate, el jitomate, el capibara de la que buena madrugada.

0: Quiero mandar saludos a la banda que nos acompaña en cadena. Estamos saludando a la gente allá en Nuevo León, en Linares, para ser exactos, en el 104.9 FM, a la banda de allá de Acapulco, Guerrero, en el 98.5, a mis carnalitos de allá de Quiroga, de Pátzcuaro, de Morelia, Michoacán, del 88.9, y a mis super partners del 97.1 FM en Guanatos, Tierra de María Santísima, en Guadalajara, Jalisco. Será, señores, en todos lados suena, suena y requete suena la famosísima. Yo estoy a tus órdenes. Recuerden, en todas las redes sociales me puedes contactar como Juan Carlos Vital, con Berebacá, Juan Carlos Vital MX.
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0: La 1:03.

0: 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La 1:06.
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0: Las 2:02.

caso muy especial, la banda que me está preguntando por los accesos para el Nata, atención, vamos a tener accesos dobles en la Feria del Boleto para ver a Natanael Cano. Atención, va a estar el 19 en lo que es nada más y nada menos que el Auditorio Nacional. ¿Los quieres? Va, tenemos estos accesos para ti. Perdóname, dije el auditorio, es en el Estadio GNP, tienes razón, ganchito. Ay, Dios, ¿dónde traigo la cabeza? Ya sé, en música. Vámonos con música, damas y caballeros. La Feria del Boleto te espera. 55 51 668.

0: Saludos, gente linda que nos acompaña en Tampico, Tamaulipas. Gracias, allá nos sintonizan en el 90.1 FM. Y aquí en la Ciudad de México, le quiero mandar a quienes nos acompañan en Azcapotzalco, allá en lo que es Cuautitlán Izcalli, a la banda que nos sintoniza en Tláhuac, en la Colonia del Mar, a mis hermanitos de Ciudad Neza, pura belleza, allá en la PJ, en la Benito Juárez, nos están acompañando, para toda la familia Alarcón Galán. Gracias especialmente al buen Sebas. Hermanito, ahorita ponemos tu rolita, usted siga sintonizando la famosísima. Esto es Qué Buena Madrugada con el Gancito, con mi carnal el Caimán y tu servidor y amigo Juan Carlos Vital, MX.
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3: Las 3:02. Feliz.

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0: Le mando un abrazo muy especial a todos mis amigos microbuseros postureros, ¿verdad? Porque hoy no están los que habitualmente pues, manejan la unidad. Hoy se la ceden por allá los que van y hacen la postura para ganarse una lanita, pero que están escuchándola, qué buena. Gracias, ya por allá limpiando el camión, ¿verdad? Ya están alineados, ya están formados. Que Dios les bendiga, les proteja, les acompañe. Recuerde que está húmedo el asfalto. Ha habido lluvia, chipichipes en ciertos puntos de la ciudad, pero gracias por estarnos sintonizando ahí en su micro. Nosotros y para ustedes tenemos más música a través de... Este quien les saluda y le acompaña es Juan Carlos Vital MX, el capibara de la ¡Qué Buena!
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0: Son las 4.

0: 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Son las 4:27.
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Oye, le quiero mandar un abrazo muy especial a mis carnales que ya este fin de semana van a terminar la fiesta, la Feria Nacional Potosina, ¿verdad? La FENAPO allá en el 105.7 FM. Alivier, mi compañerita Ayala, qué buena, que mañana van a estar presentando, por cierto, a los Tigres del Norte, los incansables hermanos Hernández. Saludos a toda la banda de San Luis Potosí, a todos los municipios que nos estén sintonizando. Les agradecemos. Nosotros tenemos para ustedes más de esta. ¡Qué buena madrugada!

0: las 5 de la mañana, damas y caballeros. Nos vamos a ir con una hora de puras buenas. Antes, un chistecito. Lo quiero contento, ¿eh? Lo quiero feliz y sonriéndole a la vida para que la vida, pues, también le sonría. Mira, ahí está, ¿no? Llegan dos vatos y le dice: oye, compadre. Pasó, compadre. ¿Qué le dijo la cucharita al azúcar? No sé qué le dijo la cucharita al azúcar. Ahí nos vemos en el café. ¡Ay, sí, compadre! No manches, ya, qué pena, ¿verdad? Lo que hay que hacer para comer. Me lo mandaron y ahí está. El saludo bien especial para mi carnal, don Demetrio, para su esposa Claudia, a toda la gente que nos acompaña en la colonia Aquiles Cerdán. Saludos para ustedes, más de... Hey, yo soy Juan Carlos Vital MX. Nosotros volvemos con una hora de puras buenas.
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0: 458.
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0: Industria Inc.
1: ¡Nos vamos! Gracias por haber estado con nosotros en esta excelente, qué buena madrugada. Te vas a quedar a continuación con el show que va para arriba, con el Coco, con el Gallo y el Mamut. Nosotros, tus animales nocturnos, volvemos mañana a partir de la 1 de la mañana, ¿sale? Ah, gracias, Gancito. Como siempre, mira, tan gentil, tan amable y tan profesional, Caimán. Vámonos, carnal. Ya, ya, mira, la gorda se está comiendo a la flaca. Es tiempo de ir a por ahí. ¿Una guajolota? Sí, sí, sí. Quiero atole de fresa hoy, carnal. ¡Nos vamos! Sea usted inmensamente feliz y no se me eche para atrás ni para agarrar vuelo. Este fue Juan Carlos Vital, MX.

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0: ¿Cómo están? Ya arrancamos. ¡Qué felicidad! Este show que va para arriba inicia con Tokio. Y muy contentos y felices de decirles buenos días, porque sobre todo hay información muy importante que hoy queremos compartir con todos ustedes. La vida se movió un montón, la casa se movió un montón, la lluvia está haciendo de las suyas. Hay un montón de cosas que podremos platicar hoy, que la vida cambia circunstancialmente. Mientras tanto, desde Guadalajara, Jalisco, un hombre carismático, bello y sobre todo regresando rebosante de una vacación. Aquí está Adrián, el mamut de Padilla. Por eso digo que ahorita.
1: Bienvenido, gordito, buenos días. Qué gusto saludarte. Si me...
0: Pero mientras tanto, tampoco tenemos de... Se les presento al señor que viene desde la Sur 12 con una torta bajo el brazo deliciosa, postre, taco y todo lo demás. Actor, cantante, locutor y por si fuera poco entretenedor en Banda Max, Luis Martínez, el gallo.
1: Arrancamos, señoras, señores, comenzamos en esta bonita mañana. Ya le estamos diciendo gracias a gusto, ¿verdad?
0: No es posible.
1: Señoras, señores, desde Tacubay y Talavella, cantante, talentoso, carismático, una trayectoria en radio impresionante. Con ustedes, Alejandro Guzmán Corretes, el cocodrilo.
0: Muchísimas gracias, Mando. Buenos días. Arrancamos con la rola que te da para arriba. Pídenos la tuya, 5551-668929. 5551-668929. Teléfono en cabina y también es el WhatsApp. Dinos qué rola te da para arriba. Y para muestra, este botón. Bueno,
1: hola.
0: Hola.
1: Hola.
2: Aquí suena la que buena 92.9.
0: Buenos días, ¿quién habla?
2: Para arriba es la de Pedro y Pablo. Para el Chucho, acá en Ecatepec de Morelos.
1: ¡Órale!
0: ¡Abrazo, Chucho!
2: ¿Cómo se dice acá en Ecatepec de Morelos?
1: ¿Cómo?
2: Aquí suena la que buena 92.9. Y arriba los hijos de la mañana.
0: Me gusta este entrevista solo.
1: Chulada. Son las 6 de la mañana. 6 de la mañana, 10 minutos. No se le vaya a hacer tarde, hombre.
0: Y arrancamos este show, te da.
1: ¡Para

0: qué bueno, buenos días.
1: Buenos días.
2: Hola, hola, ¿quién habla?
1: Habla con Henry.
0: Órale, Henry, ¿cuál te ponemos, mi rey?
1: ¿Me puede poner una salsita, por favor, la de mil años, por favor?
0: Va, aquí te la vamos a dejar, gordito chulo. ¿De dónde te reportas?
1: Desde la ciudad de Tennessee.
2: Ah, caramba.

0: hasta Tennessee. Un abrazo grande para toda la banda que nos escucha en el Gabacho. Gracias. En México son las 6:13, gallo.
1: Vamos para arriba, un abrazo gordito. Oye, ¿cómo se dice en Tennessee?
2: Para arriba.
0: Con la qué buena.
1: Y se dice Gabacho, ¿eh? Para arriba.
0: Para arriba.
1: Vamos para arriba.
0: Las 6:13, ¿eh?

0: Señores, ayer hubo Casa de los Famosos, como todos los días, ¿verdad? Y bueno, pues en esta ocasión vamos a hablar respecto a lo que mucha gente está opinando, o tal vez al menos eso fue lo que dijo la producción. ¿Es Casa de los Famosos o Casa de los Ositos, cariñositos? Y esta
1: es la información.
0: Pues parece que el público ya no tiene paciencia, o al menos eso es lo que dice la producción de la Casa de los Famosos. Durante la gala de eliminación de este domingo, la producción decidió cambiar la dinámica en lugar de lo tradicional del posicionamiento. Es decir, ahora no hubo posicionamiento. Los habitantes tuvieron que escuchar comentarios que se han viralizado en redes sociales sobre la manera en la que se ha desarrollado esta Casa de los Famosos. Digamos que los mensajes fueron prácticamente un poco duros, ¿no?
1: Dolorosos.
0: Porque dijeron que era una casa muy aburrida, dijeron que prácticamente era la casa de los ositos cariñositos, dijeron que según esto hacía mejores posicionamientos el Sergio Mayer. Y bueno, pues ahí responde el Jair, bueno, pues lo hubieran invitado a él, o sea...
1: Y Memo también dijo, pues traigan a Díaz Marcelo y traigan a Poncho de Nigris.
0: Pero mira, vamos a escuchar qué dijeron, a ver.
2: ¿Quieres saber qué dice el público? Les aseguro que no es para reírse. Borrego, ¿qué dice el público sobre el posicionamiento?
0: Fue un poquito de los comentarios que dieron en la Casa de los Famosos. Mira, aquí es donde prácticamente omiten el posicionamiento y les empiezan a leer los comentarios de lo que opina cada uno del otro. Y bueno, pues la neta es de que creo que la producción a fuerzas quiere que haya sangre. La producción. Dime.
1: Yo creo que todo fue muy choqueante anoche. O sea, para empezar, les arman el set para el posicionamiento. Ajá. Después se los cancelan y literal entran 6 personas a desmontar el set, sí, a llevarse todo del piso, a llevarse las arimas, y ahí empieza esta situación de confrontamiento en donde Galilea les lee estos comentarios y después Galilea es la que hace las preguntas incómodas. Y a los últimos 3 antes de salir, les pasan videos con comentarios, lo voy a decir como lo siento, totalmente fuera de contexto para que se calienten los ánimos, y ni qué decir de lo de Massad y lo del S.
0: Esos fueron los comentarios que dieron los de la producción hacia los habitantes. Ahora yo les quiero dar los comentarios que opina la gente en este video oficial, donde lo que acaban de escuchar, la gente opina.
1: A ver, ¿qué dice la gente?
0: Mira, ¿cómo votamos para eliminar a la producción? Pésima producción. No queremos violencia, queremos un programa de risas. Cero conflicto. A mí sí me gusta esta temporada.
1: A mí también.
0: Dice, no es de a huevo pelearse.
1: Y totalmente de acuerdo.
0: Dejen de fomentar la violencia. No es la casa de las peleas. ¡Qué horrible producción! ¡Pésima producción! Es muy cruel lo que les están haciendo a los que están adentro. Y entonces, ¿qué es lo que quiere la producción? ¿Un ambiente tóxico?
1: Y es que seamos francos, que yo, la neta es que al final de cuentas sí me queda claro que la producción está buscando algo en particular, pero tienen corta la memoria desde mi perspectiva. Sí, una gran temporada en rating, la de Adrián Marcelo. Brutal. La del peor conflicto que hemos tenido en México hasta la fecha. Las temporadas que hemos llevado, esa fue la más pesada. Y sí, mucha audiencia, pero muy poco patrocinado, ¿recuerdas? Aquí, en esta temporada, llámenle como le llamen, yo creo que sí se conserva la esencia de la casa, que es, queremos ver a 15 famosos, persona que vive fuera de nuestro concepto, que queremos ver cómo viven y cómo se obligan a interactuar con 17 personas más.
0: Claro.
1: Pero no solo eso. En esta semana pasada, únicamente en esta semana pasada, entró Prix, una farmacia en línea. Entró Mr. Músculo con un set extraño un stand extraño pero lleno de producto a un lado de la casa del cuarto de Tulum. Claro. Y entró Nescafé con las famosas tazas que en la temporada de Adrián Marcelo un día simplemente desaparecieron,
0: sí,
1: que despertaron y ya no había Nescafé, al menos con etiqueta, y ya no había tazas. Aquí Nescafé se reincorpora a la producción. Entonces, ¿qué quieren? ¿Rating o patrocinios?
0: Pues más bien yo creo que subestimaron o tal vez en algún momento idealizaron una casa un poquito más fuerte. Quiero pensar lo que tal vez en cuanto a rating, tal vez en cuanto a que los personajes que están adentro pensaron que se iban a dar más del chongo. Y la neta es de que creo que no está haciendo lo que tal vez tenían en mente. Aquí deja claro que el ser influencer no te garantiza tener éxito en otros medios.
1: Eso,
0: ¿no?
1: Es muy cierto. Y lo más importante, desde mi perspectiva, creo, al final de cuentas, esta casa es, se llenó de gente que al, sí, final de cuentas tiene un poquito más de cabeza de saber que no quieren romper la historia que tienen afuera.
0: Y todo esto sucedió
1: en un día como hoy.
3: Esta fue la nota del día.
0: Nos vamos a la pausa. Regresamos con la rola que te da para arriba. Pídela por nota de audio 55 51 668 92 9. Mañana lluviosa.
1: Las 6:24.
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1: Hola, hola, buenos días.
2: Hello.
3: La Qué Buena, la rola que me da pa' arriba. Este día es la de Regalo de Dios de Julián Álvarez.
1: Va, aquí te la dejamos.
3: Dylan, te aparte su papá, sé que lo quiere mucho. Escuchando la number one, la Qué Buena.
2: Chula. Gracias, muñecón. 6:30, Gallufín.
1: El amigo Dylan, son las 6:30.
2: Bye.
1: Vamos para arriba con la Qué Buena.
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1: Son las 6:33, México. Buenos días.
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0: arriba, la que buena, buenos días.
1: Oli.
0: Hola. Bueno, bueno.
2: Sí. Órale que sí, muy buenos días.
0: ¿Qué bolas?
2: Amigos de la que buena, hijos de la mañana, la rola que me da para arriba es la de Al final del día de Grupo Firme.
3: Al final.
2: ¿A qué va? Saluditos para toda la bandota de taxis, de sitios, de terminales. ¿A qué va?
3: Igual, bebé, gran abrazo.
0: 6:37.
3: En México.
0: No se le haga tarde.
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1: Las dedicadas se piden al 5551-668-929. La Qué Buena, buenos días.
2: Vámonos. ¡Aló!
1: Con la primera de la mañana. Gus, buenos días.
3: Hola, gallito.
1: Gus, Gus, bienvenida a la Qué Buena, gordito hermoso. La dedicada para Arturo, ¿verdad?
3: Sí.
1: Vamos a ver si nos contesta el buen Arturo, porque hace ratito no contestaba.
2: El Arthur.
1: Arturo, buenos días.
4: ¿Qué tal, mi gallito? Buen día.
1: Hola, mi rey, ¿cómo estás? Hablamos de la Qué Buena del show que te da...
5: ¡Parriba!
1: Arturo, aquí está el cocodrilo Guzmán.
2: Hola, chiquito.
1: Ese que
2: hola,
1: te saluda, mamá. Luis Martínez, el gallito bebé, ponmela fácil. ¿Ah? Y, amor, gallito del otro lado de la línea está el Gus, pero... Pero no, deja tú de que esté el Gus. Nos dijo que es tu cumpleaños, ¿eso es cierto?
4: Claro.
1: Pues muchísimas, pero bien artisticísimas.
5: ¡Felicidades! Allá de mi bello barrio Tacubaya.
1: ¡Ay, ay, ay!
5: Hoy por ser
1: el cumple de Arturo.
5: Le

0: besar bien duro.
1: ¡Ay, Gus!
0: ¿Eso me rimó?
1: Te sentí la caries, gordo.
0: Esténse quietos.
1: Pero bueno, ahora sí, escucha con atención, Arturo, porque esta dedicada
0: es para ti, bebé.
1: Para ti, para ti.
0: Adelante.
1: Adelante, Gus.
2: Hola, Arturo. ¿Cómo estás?
3: Buen día.
2: Buenos días. Pues que aquí como cada año haciéndote tu dedicada y deseando que te la pases muy bien en este día.
3: No, sea chismoso, hace un año no la hiciste.
2: Bueno, no fue el mero día, pero sí la hice. Pero bueno, aún así, pues que te la pases muy bien, que disfrutes tu día y que pues le sigas echando ganas a todo lo que se te presente. Pues hemos pasado tú y yo por situaciones muy difíciles, pero pues aún así no nos hemos dejado vencer. No sé por qué, pero no nos hemos dejado vencer. Hay algo que nos ayuda a decir, pues échenle ganas y pues seguir adelante, ¿no? Y pues eso es lo que yo deseo para ti, que le sigas echando ganas a todos los proyectos. Y pues adelante.
1: ¿Qué es ese algo que los mantiene a flote?
2: Pues es que no sabemos ni cómo decirlo, yo no sabría ni cómo decirlo, Gayusi, pero es algo que cuando ya te sientes muy mal y todo eso, chin, como que te levanta.
1: Okay.
3: Pues más que nada ha sido porque pues
1: lo mismo me dijo,
3: como dice Gustavo.
1: Claro.
3: Pues son hemos estado contando uno con el otro, aunque sea con apoyo emocional, anímico uno del otro. Entonces pues, eso yo siento que es lo que no nos ha dejado vender, ya que pues tanto él como yo pues prácticamente estamos solos.
1: Okay.
3: Entonces pues creo que esa amistad de hace casi 12 años nos ha fortalecido.
1: Un amigo que me dijo eso hace unos días, lo acaban de engranjar. O sea.
0: No digas otra vez.
1: Sí, ya lo metieron otra vez.
0: Ay, para.
3: Oye, ¿no hay lugar?
1: Nah, hombre, qué chido que se apoyen los dos.
0: ¿Habrá vacantes?
1: Apóyense siempre y échenle muchas ganas. Nada más no se vayan a apoyar contra la pared.
0: ¿No? Ay, o contra el muro.
2: Hablamos, eso ya es otro tema.
1: O contra ella.
0: O contra el chifonier. ¡Ay! ¡Ya estate!
2: ¡Qué rico, ¿no?
1: Contra el chifu. Oye, ¿y qué canción se van a dedicar?
3: Antes. Oye, Coquito.
0: Mi rey.
3: Muchas felicidades por tus nuevos proyectos de Urban Cumbia.
0: Muchas gracias, papito.
3: Pues te he comentado ahí en tus fotos de Instagram. Tú sabes, me has respondido.
0: Sí, mi rey, gracias.
3: Soy el Arthur.
0: Al contrario, ustedes.
3: Muchas gracias, como te lo dije ahí. Eres mi locutor favorito y un cantante excelente.
0: No, muchas gracias. La verdad es que me da mucha emoción poder hacer esto. Para mí era como bien importante retomar un poquito la cantada porque la extrañaba mucho. Obviamente para mí la radio es la base, es el centro y es el alfa y el omega, pero cantar estaba bonito y ahora que me reencontré con el maestro Rogelio, pues estamos haciendo cosas chidas. Ojalá que les gusten y las escuchen en internet, carnal.
3: Sí, claro.
1: Pero no nomás así, gracias. Ahora que se conecten en vivo, mándale una galaxia, va, ahí se va a notar el amor.
0: Con
1: y
0: eso.
1: Un comentario, ¿para qué, mijo?
0: Con dos universos. Lago, al mes.
3: Porque los comentarios lo ven más personas que
1: el
3: vivo.
1: No manches, la galaxia la ve su cuenta y con eso es más feliz.
0: Estoy de acuerdo, ¿eh?
1: Mande amor.
2: ¿Le puedes dedicar el poema que te mandé a las 4 de la mañana?
1: Claro, si el Coco me presenta.
0: Señoras y señores, niños y niñas, abuelitos y abuelitas, la presencia de el agricoliturgo del Agrícola Oriental. Él es de Luis Martínez el Gallo, con este poema que escribió Gus para el Arturo en la mañana, como el de hoy a las 4 de la mañana. El tema se titula Estamos solos, pero nos apoyamos. ¡Adelante!
1: Estamos solos, pero nos apoyamos. Y quiero que sepas que todos somos grandes, somos humanos, que a veces tenemos errores y que honestamente hay días en los que se regalan flores. Pero hoy no tengo ni un quinto, por eso quiero y al rato si te veo yo me desquito. Nos vamos por unas caguamas, aunque sea nos vamos por unas cheves, aunque sea de lata, aunque sea un barrilito. Y si quieres, ya después nos damos un besito.
0: ¡Oh, caramba!
2: Sí, ay, Dios.
1: Amor.
0: Ya esténse quietas, niñas, ya estuvo.
2: Ay, gallito bebé.
0: Ponme la fácil.
1: Gus, eres un amor. Sabes lo mucho que te elogio. Arturo, pásala bonito. Que te festejen mucho, carnal. Y aquí te vamos a dejar la canción que te dedican. Es La Camisa Manchada.
3: Ah, claro, porque siempre...
1: Oye,
0: la ponemos, chiquis.
1: ¿Y ustedes?
0: Y nosotros vamos
2: para arriba con los hijos de la mañana.
0: Gracias, muñecos. Gracias, muñecos.
1: ¡Súbele, Gus!
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1: Son las 6:47 ya.

0: Llegó el momento de hacer una pausa. Regresamos. Ya viene la reflexión, así que no te despegues. 5551-668-929. Línea telefónica para que nos digas qué rola te ha dado arriba y para hacerte tu dedicada.
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2: Se viene mucho más en este show que va para arriba, no te lo puedes perder. 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
0: Seis de la mañana, 54 minutos.
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0: ¿Qué tal, amigos? ¿Cómo están? Les saluda Juan Carlos Chiñas, el Zorro Fresa. Y ahora les voy a presentar las que buenísimas de esta semana. Lugar número 5, Ebrio de Amor,

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2: Hola, hola, La Qué Buena.
3: Hola, hello, buenos días.
4: Muy buenos días, hijos de la mañana. Excelente inicio de semana. A mí la rola que me da pa' arriba es esa que dice: ay, remángala, rompújala, remángala, rompújala. Sí, remángala, rompújala, no. Por favor.
3: Ay. Remángala, rompújala, sí. La ponemos con gusto.
2: Son las 7:01.
3: Vaya, expulsate también.

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1: Vámonos con la siguiente dedicada, 5551-668-929 en La Qué Buena. Ya hacemos tu dedicada.
2: Hola, Domingo, buenos días.
3: Buenos días, Pepito.
2: ¿Cómo estás, querido Domingo?
3: Quisiera un poco nervioso de estarte llamando.
2: Hermano, ¿me podrías dar tú? Ah, o sea, ¿me podrías dar mi Domingo?
1: Ah. Pégate al teléfono, gordito, sí, o quita el altavoz porque te oyes bien lejos.
2: Urgente que quites el manos libres y te pongas el teléfono porque te oyes como si estuvieras en el baño, pero tú en la regadera y el teléfono en el lavabo, hijo.
3: Ok, entonces te le quito el altavoz para ponerlo de cachetito.
2: Por favor, muñeco, para que lo podamos hablar de cachete con cachete, pechito con pechito y ombligo con ombligo.
3: Arre, ya estamos.
2: Pues órale, mijo, ya contéstame bien.
3: ¿Ahora sí?
2: No, pues no. Estás igual, no te hagas tonto, te estamos oyendo.
3: Deja, entonces me salvo.
2: Pues sí, mi rey, pues te estoy esperando, hijo.
3: Estamos un poquito lejos.
2: ¿Dónde estás tú?
3: Aquí en Atlanta, Georgia.
2: Salud para toda la gente de Atlanta, carnal. Gracias. Ahora sí, entonces, ¿Yancil o Yancil? ¿Cómo se pronuncia?
4: Yancil.
2: Yancil es tu hija y acaba de cumplir 15 años.
3: Exactamente, Coquito.
2: Ahí estás perfecto, Candido. Te oigo maravillosamente. Y entonces, Yancil está en Puebla.
3: Está en Puebla.
2: ¿Y tú cuánto tiempo llevas en Atlanta, carnal? O bueno, ¿cuánto tiempo llevas en el gabacho?
3: Llevamos 2 años apenas.
2: Ah, no, pues a echarle ganas para volver pronto, carnal. Mira, yo te voy a decir una cosa. Allá se prospera, ¿sí?

0: Yancil. Ah, ¿verdad? Ando bien bilingüe.
1: Qué bonito.
0: Yancil, felicidades, feliz cumpleaños, mi corazón.
2: Gracias.
0: De nada, muñeca, qué bueno que tu mamá no tiene que decirte que digas. Oh. Mi querida Yancil, aquí está tu papá desde los Estados Unidos. Mi queridísimo Domingo, aquí está Yancil. Prepárate, nena, porque esta dedicada
1: es para ti.
0: Adelante, papacito.
1: Para ti, para ti.
0: Para ti, para ti.
3: No, pues le estoy haciendo esta dedicada a mi princesa, que no es la única princesa, que son varias. Podrían otras dos más.
0: Oh, pero... caramba. Con razón te fuiste a Estados Unidos, huiste.
3: Oye, no, pero pues para decirle que la quiero mucho, que la amo, que ya sabe que es mi vida. Más bien son mi vida. Lo que estoy haciendo es para ellas, que estén un poquito mejor. Que no lo olviden, que sigan echando ganas a la escuela, que dejen de estar pensando otras cosas más que en el estudio.
1: ¿En qué otras cosas pueden pensar?
0: Pues como que en qué.
1: Pues no sé, que nos diga él.
0: Pues en el amor.
3: No, oh. No, coquito, ¿qué pasó? No,
0: ¿En que ya va a ser suegro este muñeco?
3: Ay. No digas eso, coquito.
0: Triple suegro. Eso sí, niñas, las tres, no queremos que sea abuelo tan rápido. ¿Cuántos años tienen las tres hijas?
3: A ver, una tiene 21.
0: Ajá. Uh-huh.
3: La otra tiene 15.
0: Yancil, ajá.
3: La otra tiene 13.
0: Ah, no, pues entonces no, mínimo. Es más, ni la de 21. Hasta que tenga 44 puede hacerte abuelo, mijo, ponte abusado.
3: No, pues se pongan abusadas ellas, yo.
0: Ah, también, sí, cierto.
1: Bueno, ¿y qué canción se van a dedicar?
3: Pues estaba yo pensando la de 5 de septiembre, pero si me recomiendan otra.
0: A ver, déjame pensar qué va a ocurrir, pero en lo que ese momento llega, Yancil, ¿tú qué tienes que decirle a tu papá, mija?
2: Ah, pues que muchas gracias por este detalle y que pues sabe que siempre va a contar con su familia y más con con mi mamá, con nosotras, que somos las que más lo queremos a mi papá, y que miles de gracias. Y lo amo muchísimo y que pues ya no hay día para verlo, pero pues ahorita no se puede, y pues con que mande este detalle, pues es como si lo tuviera aquí al lado siempre.
0: Qué bueno. Pues mi queridísimo Domingo abusado, en este momento y 2 años después ya van a empezar mucho las llamadas de la familia de primo, préstame, oye, compadre, échame la mano. No, no, no, no y no, carnal. Échale ganas por los tuyos y regresa a tu casa a disfrutar tu chamba. No te esclavices allá, es importante.
1: Va.
3: Muchas gracias, Coquito. Pero antes de eso, Coquito, ¿le puedes leer el poema que te mandé antes de la llamada?
0: Ah, claro, si me presenta el gallo luego yo.
1: Señoras, señores, niños y niñas, abuelitos y abuelitas, aquí está el Guanaturgo de Tacubaya con este poema titulado Estás lejos, pero te extrañamos mucho. Adelante.
0: Estás lejos, pero te extrañamos mucho. Esto dijo la familia a mi queridísimo Domingo, que se puso muy ducho. Escribió este poema por la madrugada y se lo quiero leer a su hija. Con todo el corazón del mundo, estas lágrimas salpican. Yancil, de mi corazón, te extraño como a nadie. Hoy que cumples 15, soy feliz de ser tu padre. Estoy orgulloso de ti y eso jamás cambiará. Eres la niña que amo. A tus hermanas no las quiero para nada más. ¡Vámonos!
1: ¡Wow! Maestro Alejandro, de veras anda con todo, ¿eh?
0: Sí, Juan Domingo.
1: Aquí está la canción y antes una última pregunta.
0: Ustedes.
1: Y nosotros vamos.
3: Arriba, como hijos de la mañana.
0: Gracias, chicos. Bye, chicas. Oye, hizo puro estuche para caballero.
1: Sí, ya colgaron. Ya sí, papá, ya.
0: Tres hijas.
1: Vámonos ya.

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1: Son las 7:20, muchachada, arriba.
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1: Y seguimos con los temas de reverenciando y obviamente referenciando lo que está pasando hoy más que nunca en la Casa de los Famosos. Dijeron por ahí, hay más contenido en el programa hoy que en la casa. Galilea Montijo vivió echarle carrilla a los habitantes de la Casa de los Famosos México y esta vez prácticamente les dijo que hasta en el programa hoy están dando más contenido que ellos. Esta es
2: la información.
1: Mira, todo ocurrió mientras los conductores de hoy hablaban de las ganas que tienen de entrar unos días a la famosa casa. Entre bromas surgió la idea de pedirle a la jefa que los encierre para ver qué pasaría si los conductores convivieran con los habitantes. Pero Galilea aprovechó el momento para soltar el comentario que encendió las redes, que hay más contenido en el programa hoy que dentro de la Casa de los Famosos. Y es que no es la primera vez que desde afuera les mandan la indirecta de que esta temporada está demasiado tranquila. Hace apenas unos días los propios habitantes recibieron comentarios de que parecían estar en la Casa de los Ositos Cariñositos porque aparentemente demasiada paz, amor y pocas confrontaciones. Vamos a escuchar el audio de lo que dijo Galilea Montijo.
2: ¡Órale!
3: ¿Qué hay más contenido aquí que en la Casa de los Famosos?
4: ¡Que nos encierren!
3: ¡Que nos encierren!
4: ¡Que
3: nos
4: encierren!
3: Propones que los de hoy entremos una noche con
5: ellos. Bueno, gracias.
2: Yo paso sin ver.
3: Menos yo.
2: Dice Arad de la Torre, yo paso sin ver.
1: Sí, no manches. Ahora hasta los conductores de hoy quieren entrar a ponerle sabor al asunto. ¿Será que la casa requiere nuevos habitantes? ¿O de plano que encierren a los de hoy para que empiece el verdadero contenido? Ahora, yo te pregunto, y les pregunto a ustedes en casa. ¿Ustedes creen que Galilea Montijo, ustedes creen que Legarreta, ustedes creen que el elenco de hoy estaría dispuesto a entrar a generar conflicto?
2: Oye, dice,
1: a la Casa de los Famosos.
2: En los comentarios ponen, que encierren a los del programa hoy con los del programa de Ventaneando.
1: Que encierren a los de hoy con Venga la Alegría, a ver cómo les va.
2: Ándale, también es serio.
1: No, mira, la neta, seamos muy sinceros. Nadie estaría dispuesto a entrar a la Casa de los Famosos con la mentalidad de que es a producto de gallina rifarse tiros allá.
2: Mira, dice 567XX, Galilea es la menos indicada para decir del contenido. Cuando ella estuvo en Big Brother, era la más tibia. Nunca quiso meterse en problemas, era como Memo. Y además, ella ganó ese reality.
1: Además, ¿qué le hacemos al cuento? Ahora, insisto, no olvidar el concepto. Este concepto se llama Comfort Show y estaba hecho justamente para esto, para confortarte, para que te sentaras a verlos convivir y te sintieras dentro de ese entorno. No para que se rifen un tiro cada cinco minutos, mano. Y también hay una cosa que se llama educación y comportamiento que se tiene que ver en la Casa de los Famosos y en la sociedad actual. O sea, ahí no hay más. Claro. Es parte del juego, chavos. Pues todo eso sucedió
2: en un día como hoy.
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2: Nos vamos a la pausa, regresamos. Oye, ¿tú estás contento con el regreso del S. Pérez a la Casa de los Famosos? No. ¿Te da igual? Pues la neta, yo también.
1: Las 7:27, México.
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2: Son.
19: Buenos días, hijos de la mañana. A mí la rola que me da Parriba es la de Perdóname de la Factoría.
2: Va, aquí te la dejamos. Son
1: las 7:32 todavía.
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1: Hoy presentamos ¿Qué te llevas al partir? Uno de los hombres más ricos y poderosos de Brasil, Tane Chiquinho Scarpa, hizo olas cuando anunció planes para enterrar a su Bentley de $1,000,000 para poder conducir su vida después de la muerte con estilo y lujo. Recibió mucha atención por parte de la prensa, en su mayoría negativa, y fue severamente criticado por el gesto extravagante y el desperdicio de un bien precioso. ¿Por qué no donar el auto a la caridad en lugar de enterrarlo? ¿Qué tan fuera de contacto con la realidad está este hombre? Pero aún así siguió adelante con la ceremonia. ¿Pero hay un giro en esta historia? Por supuesto que sí. ¿Por qué otra razón estaríamos cubriéndola? Momentos antes de bajar el automóvil de lujo en el suelo preparado para el entierro, declaró que no enterraría su automóvil y luego reveló sus motivos genuinos para el drama, solo para crear conciencia sobre la donación de órganos. La gente me condena porque quería enterrar un automóvil de lujo de $1,000,000. De hecho, la mayoría de la gente entierra algo mucho más valioso que mi coche, dijo Scarpa durante un discurso en la ceremonia. Entierran corazones, hígados, pulmones, ojos, riñones. Esto es absurdo. Tanta gente esperando un trasplante de órganos y entierras los tuyos que están sanos, que podrían salvar muchas vidas. Esto es para pensarse. Aquí lo dejamos a tu consideración.

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1: Vámonos con la siguiente dedicada, Víctor. Buenos días.
2: Hola, buenos días.
1: Oye, le vamos a una dedicada a tu novia Viridiana, ¿verdad?
2: Es Viviana.
1: Ok, Viviana. Vamos a ver si está por acá Viviana. Hola, hola, Vivi.
3: Hola, buenos días.
1: ¿Cómo estás, mi amor? Te hablamos de la Qué Buena del show que te da...
4: ¡Parriba!
1: ¡Wow! Hermosa Vivi, del otro lado de la línea está Víctor, que te quiere hacer una dedicada, ¿se puede?
3: Sí.
1: Ok, pues escucha con atención, porque entonces hay algo muy importante que tienes que escuchar, y esta dedicada...
4: ¡Es para ti, bebé!
1: ¡Para ti, para ti!
2: Hola, amor, buenos días. Hola, buenos días. Hola de nuevo, y pues... Antes que nada, quiero desearte un excelente y bendecido día. Otra vez este pequeño detalle, para decirte que pues no te rindas por lo que estamos pasando y pues la verdad sí me importa. Me importa si no quisiera que acabara esta relación. Y pues, solamente quiero desearte un bonito día y que pues le sigamos echando ganas, más que nada. Por todo lo que hemos pasado, ahora sí que no ha sido nada fácil, ¿no? Pero pues aquí estoy para apoyarte en lo que tú decidas. Y pues si tú decides también terminar con esto, pues también te voy a entender.
4: ¿Por qué están cortando, Viri? ¿Qué pasó?
3: Nada. Nada.
4: O sea, ¿cómo? ¿Entonces están cortando por inactividad?
3: No.
4: Entonces, ¿qué pasó, muñeca? O sea, para poder solucionar cualquier problema, para bien o para mal, para quedarse o para irse.
1: Para abril o para mayo.
4: Hay que reconocer primero cuál es el problema, chuladas.
2: Sí, yo como le dije, yo acepto mis errores, yo acepto que la he, pues, regado en el sentido de, pues, a lo mejor...
4: Échale, Vic. No. Sincérate, Vic, porque puede ser la última vez que puedas decir algo. Neta, sincérate fuerte, carnal.
2: No, pues sí, yo siempre se lo he dicho en todo momento, ¿no? La verdad me importa, pues yo la he apoyado en las buenas y en las malas, he estado con ella. Pero pues los problemas nunca faltan, es lo que yo le he dicho a ella. Pues, simplemente mis... Ahorita en la actualidad a lo mejor mis inseguridades, ¿no? Es lo que a ella le molesta y pues sí la entiendo, ¿no? Pero pues ella igual me ha dado motivos para que yo me... A lo mejor me comporte de esta manera.
5: Ajá, sí, claro.
2: Mi celo. Y pues... Aquí la culpa la tenemos los dos, ¿no? Porque pues... Ella me ha dado motivos y pues... A lo mejor también me hago ideas tontas porque... En ocasiones, pues sí, ¿no? Hemos hablado y pues... Me ha dado... Pues como que... De esas inseguridades que yo tengo... A lo mejor, pues... Me ha demostrado que pues ya no son así y pues no sé, a lo mejor yo igual estoy mal y acepto que estoy mal, pero pues yo he querido hablar las cosas con ella y...
4: Viri, ¿tú lo amas?
3: Sí.
4: Respuesta rápida, ¿eh? ¿Lo amas, sí o no?
3: Sí.
4: Y entonces, ¿por qué le generas estos celos? ¿Por qué? ¿Cuál es tu comportamiento que a él le produce celos?
3: Pues son muchas cosas, la verdad.
4: Entonces mi pregunta es, ¿están felices de estar juntos, sí o no? Ambos. Porque no creo que se forme una pareja para ser infelices, ¿no? O no creo que se forme una pareja para que juguemos a darnos celos mutuamente, ¿no? Se supone que uno hace pareja para ser feliz, ¿no?
2: Sí, pues sí.
4: Entonces, a ver. Si los dos están retando, pues ¿para qué están juntos?
1: Vivi, ¿pero sí quieres seguir con él o ya no?
3: Pues sí.
1: Ahí está, mija, entonces ya también, tú no te aprietes los chones.
4: Pongan de su parte.
1: Pues si vas a querer seguir con él, pues ya también, o sea, démosle vuelta a la hoja y vamos a ver la manera de poder seguir y retomar la situación. Si ya no te nace, si ya no quieres estar con él, también externaselo. No se hagan perder el tiempo el uno al otro.
4: No se vale, chavos, o sea, ¿para qué rayos están juntos si se van a estar picando, si van a estar generándose celos, si van a estar en pláticas eternas de, a ver, pongámonos de acuerdo, a ver, echémosle ganas, a ver, ay no, qué flojera, o sea, neta.
2: Yo como le dije estos días, yo sé que esto no se olvida, ¿no? Pero a lo mejor yo le he pedido que pues iniciemos de nuevo en el sentido de que pues...
4: No, a ver, Víctor, tampoco te confundas, mijo, iniciemos de nuevo no se puede. Para que sea un nuevo comienzo, tienen que ser otras personas. O sea, ella con alguien más o tú con alguien más. Eso sí es un reinicio, carnal.
2: No, yo entiendo, pero en el sentido de que pues ya sabemos nuestros errores.
1: Claro.
2: Pues sí, a eso me refiero.
4: Pero si están dispuestos los dos, o sea, no conocemos ni Gallito ni yo el motivo de los celos, ni qué lo desencadenó. Pero seamos francos, neta, para picarse... Para buscar que uno responda al otro de una manera o de otra, ¿es necesario?
2: No, pues no, yo sé que no.
4: Pero... Viri, ¿tú eres feliz con ese comportamiento? ¿Víctor te llena que ocurra? Entonces, de verdad, siéntense y díganse, si somos pareja, si nos amamos y si decidimos estar juntos por esto, pues por ese lado, hagámoslo bien.
1: Claro.
4: Nomás es eso. Si no están dispuestos, chavos, pues buenas tardes, quien siga. Un nuevo para ella y una nueva para ti, Vic. Es la neta.
1: Y dos para uno y uno para todos.
4: Sí, pues si vale la pena, esfuércense. Si no vale la pena, pues déjense de perder el tiempo y déjense de lastimar. ¿Para qué?
2: Sí, pues sí, yo entiendo y pues... Yo la verdad sí la quiero, la amo mucho y pues... La verdad sí me importa.
4: Pues entonces a chambear con ella.
2: Pues, yo como le he dicho, sí, acepto mis errores y... Pues al igual que ella, ¿no? Al igual me ha dicho, ¿no? ¿Sabes qué? Pero yo quiero seguir con ella, yo quiero seguirle intentando con ella.
4: Pues ojalá que ella quiera también.
1: Oye, ¿y qué canción le vas a dedicar?
2: Una de calibre 50.
4: ¿Cuál?
2: La de Siempre te voy a querer.
1: Va, aquí te la dejamos y antes una última pregunta.
4: ¿Ustedes?
1: Y nosotros vamos para arriba. Un abrazote, Vivi. Esperemos que todo se solucione y aliviénense, hombre.
4: Échenle ganas, pónganle calma, pues, ¿para qué son? Si no quieren ser.
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0: Tiempo de hacer una pausita. Regresamos con mucho más. Quédate con nosotros. Viene el Ganalana a través de...
1: Esto es para arriba.
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0: En México, 7 de la mañana, 55 minutos.
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0: ¿Cómo están? Les saluda Juan Carlos Chiñas, el Zorro Fresa. Y ahora les voy a presentar las que buenísimas de esta semana. Lugar número 5, Ebrio de Amor, Arad Arceo.

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0: Hola, hola, buenos días.
1: Buenos días, hijos de la mañana. La rola que me da para arriba es la de Tus Jefes No Me Quieren, del grupo Ensamble. Si me pudieran complacer, por favor.
0: Va.
1: Bien arriba, con la que buena.
0: Las 8:03. 8:03, 3 minutos. Vamos para arriba.
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1: 55-51-668-929, la multilínea, a través de la llamada telefónica. Participas y ganas.
2: Vamos a jugar. Buenos días, ¿quién habla?
3: Aquí suena la Clubuena 92.9.
2: Bienvenido, ¿cómo te llamas, carnal? ¿De dónde llamas, carnal?
3: Habla Pedro de Iztapalapa.
2: Pedro de Iztapalapa, bienvenido. Vamos por tu primera pregunta, es cultura general, te la tiene el Gallufi. Adelante.
1: Gordito hermoso, te la voy a poner bien fácil y ya sabes, de conocimiento general, ¿ok?
3: Sí.
1: Va. Mi amor, dime por favor.
2: Por favor.
1: Dime, ¿quién descubrió América?
0: 5.
3: Cristóbal Colón.
1: ¡Eso, Tilly!
2: Muy bien.
1: Por 100 morlacos estuvo bien.
0: ¡Felicidades!
2: Me late. Ok, vas por 200 o ahí te quedas aún conservas, comodín.
3: 200.
2: Por 200 pesos, de nada, con mucho gusto. Es cálculo mental. Prepárate para poner tu cabeza a chambear de matemáticas, ¿listo?
3: Sí.
2: Carnal, es muy sencillo. 5 por 8 más 10. Menos 25 más 5.
0: 5. 4.
3: 30.
2: ¡Once! Muy bien. Llevas 200 en el cálculo mental. Estás aprobado. Vas por 300 o ahí te quedas. Aún conservas, comodín.
3: Por 300.
2: Venga, Gallufi, es tuyo.
1: Gordito chulo, te doy una palabra. Me cantas una canción donde venga esa palabra. ¿La quieres fácil o difícil?
3: Gallito bebé, pónmela fácil.
1: Amor. Ahí te va, gordito. Dímela cantando con la palabra. Soy.
0: 5. 4.
1: Soy.
2: Soy.
3: Soy. Aren. Ay, de dos. Un lugar. Donde nadie.
2: Me falta si ya perdiste el comodín por 100. Y mira que qué burro, porque yo canté una por puritita inercia y no la cantaste.
1: No, okay. La cachó.
2: Carnal, ahí te va. Ya perdiste el comodín. ¿Quieres más tiempo o quieres otra palabra?
3: Gallito bebé, otra palabra.
1: Ok, amor.
2: Él dijo.
1: Esta vez soy así, así nace y así me
2: muero. Y la de la puesta que canté yo, la de soy arena del desierto y voy. Carnal.
1: Yo soy tu amigo fiel. Pero bueno, yeah. No pasa nada, gordito, te la cambio. ¿La quieres fácil o difícil?
3: Porque la facilita, gallito.
1: ¿Qué? Gordo, nomás hay que rascarle tantito. Dímela cantando con la palabra.
2: La palabra.
1: Por.
0: 5.
1: Por.
0: Por.
3: Por ella. Tres, por ella. Dos, que nunca sepa uno. Que estamos perdidos.
2: O sea, sí. La cantó en desorden.
1: No, pues,
2: ya perdió, carnal.
1: Gordito, está bien fácil.

0: amor. No logro acomodar mi sentimiento.
1: Mi rey.
2: Pero la de por ella sí existe.
0: O sea, sí, carnal, pero la cantaste fuera de, o sea, no en orden. Tienes que cantar por ella, mírala y cuenta que nunca existió. Alza tu copa y brindemos por ella. O sea, sí cantaste una canción que sí existe, pero la revolviste toda, mi rey, así no va.
1: Gordito.
0: Éxito, bebé. ¡Mua! Chao.
1: Te mandamos un beso. Está bien fácil.
0: Carvaro, man.
1: Las 8:14 ya.

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1: Oye, ¿sabías que el Jackie se llama así por un apodo que le pusieron de niño? Y esta
2: es la información.
1: Pues resulta que cuando era morrillo, Luis Alfonso Partida, el Jackie, practicaba karate. En el mismo, uno de sus compañeros comenzó a decirle: ¡Mira, Jackie Chan! ¡Ay, ya! Y bueno, pues con el tiempo fue aquel apodo el que se convirtió en un prácticamente emblema para esta persona, ya que es el apodo más famoso en este caso por el que lo conocemos. No lo conocemos ni por Luis ni por Partida.
2: Obvio, ¿no?
1: Lo conocemos por Jackie. Y bueno, pues resulta que desde pequeño él sabía que tenía esas señales de que él iba a cantar. En la escuela destacaba por su facilidad de interpretar canciones, y cuando estaba en secundaria entró a un grupo musical en la escuela, en el cual él cantaba para eventos en fin de cursos y demás. Ahí fue donde terminó convirtiéndose ese pequeño sueño, esa pequeña aventura de 14 años, y ya estaba él comenzando una carrera profesional. Su primer disco fue en Almas de Sinaloa, y luego de ahí ya viene su ingreso a la banda El Recodo. Posteriormente hace su propio proyecto, que es el Jackie, y bueno, pues que ahora lo hemos visto hasta con el Mimoso, ¿no? Que ya están armando ahí un show juntos, así como el Jorge y Josi, pero ahora el Jackie Mimoso.
2: Mira, que la verdad a mí me suena muy bien porque son de las dos voces más importantes del Recodo. Ojalá que lo traten con todo respeto del proyecto, pero también seamos muy sinceros, ¿quién se imaginaba y cuánta gente de hecho no cree que a Jackie le dicen el Jackie? Pues por un indio Jackie, ¿no?
1: Claro, así
2: y
1: que...
2: no, señores, por Jackie Chan, por karatequita de niño.
1: Ya lo saben, aquel niño que le decían el Jackie Chan por jugar karate terminó convirtiéndose en el Jackie, una de las voces más queridas de la música de banda.
0: Hasta aquí la información que desconocías en el ¿Sabías qué?
1: ¿Qué horas son?
2: Las 8:19 en México.
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0: hacer una pausa. Regresamos, quédate con nosotros. Escuchas.
1: Esto es Pa' Arriba.
0: Pa' Arriba con la Qué Buena. Soy Luis Martínez, me dicen El Gallo. Sígueme así en redes sociales, arroba Luis Martínez El Gallo. Arroba Luis Martínez El Gallo. Voy a la pausa, regresamos con... 8 de la mañana, 22 minutos, que no se le haga tarde.
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2: La que buena, buenos días.
3: Buenos días.
2: Hola, hola. ¿Cuál te ponemos, gordito?
3: Mi mayor anhelo, la rola que da pa' arriba.
2: Bah, ¿de dónde nos llamas?
3: De acá, de la Romero Rubio.
2: Eso, Tilina, ¿qué te dedicas?
3: Soy operador de aplicación de
2: Uber. Órale, va, te mandamos un fuerte abrazo, carnal. Que tengas harto pasaje y abusado, ¿eh? Aunque ya ves que luego se sube el celulares y carteras. 8:30.

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1: Ya llegó, ya está aquí.
0: Ella es
1: Ivette Parga Ávila.
2: Y como siempre nos trae
1: puras buenas.
2: Adelante, Ivette.
3: Hola, ¿cómo están? Feliz, contenta de estar con ustedes porque siempre me presentan bien bonito y entonces suben mi ánimo. Sí, pero miren, mi ánimo para arriba, para arriba, para arriba, para arriba, para arriba. Me encanta. Un saludo para toda la gran cadena, qué buena. ¿Y cómo andan ustedes en esto de la tendencia de farmear aura, que se está poniendo, bueno, con todo? Algo que se ha llevado del videojuego a la tendencia digital y ya ahora ya ser una realidad en muchas de las plazas de nuestro país y de varios países de Latinoamérica principalmente, que le ponemos ese saborcito, esa energía. ¿Sí te gusta? A ver, platícanos.
2: Contento porque siento que por fin se le va a dar valor a lo que yo he hecho toda mi vida.
1: ¿A qué?
2: Farmear aura.
3: Me gusta, vaya. Lo que estoy sorprendida es que Coco esté de acuerdo con algo.
1: A ver.
3: Porque ya ves que siempre se pone así quisquilloso.
1: Para los que siempre escuchan y que prácticamente vemos a través de redes sociales y que seguramente se encontraron un video o varios videos de gente diciendo, preparándome para farmear el aura. ¿Qué es eso, mi querida Ivette?
3: ¿Qué es eso? Vamos a explicar, vamos a ponernos científicos. Viene de esta tendencia, así, ¿no? Hasta el tono.
1: Sí.
3: Cambiamos, así como de profesora, ¿no? Viene de la palabra farming, que quiere decir cultivar en inglés, término que se emplea generalmente en los videojuegos, y es esto que se refiere a repetir y repetir una acción hasta que te vas haciendo, pues, profesional, vas adquiriendo experiencia o recursos para pasar a las siguientes etapas de un videojuego. Entonces, estás farmeando constantemente. Eso es el lenguaje de los videojuegos, pero ahora se combina con esto del aura, que es el significado tradicional, ¿no? Lo que tiene que ver con un poco lo holístico, de la buena vibra, la buena energía que cada persona trae, ¿no? Incluso ya ven que hay eso de te voy a leer el aura, ¿no? Dependiendo de qué color la tienes, es tu energía buena, positiva, si la traes blanca, si la traes azul, de qué color traes
2: el
3: aura. Exactamente, o sea, ¿qué es lo que proyecta tu esencia? Entonces ahora se juntan estos dos conceptos, estas dos palabras de farmear, de repetir.
1: ¿Que me vas a flamear qué?
3: El aura. ¿Y cómo lo podemos definir? Bueno, pues estos conceptos que tienen que ver con repetir acciones, gestos, actitudes para proyectar personalidad, impresionar, ser atractivos, carismáticos, lindos, seguridad, estilo, a través de estos pasos y movimientos.
2: En síntesis, muchachos.
3: En síntesis, por favor.
2: Farmear aura, literal, es recoger del público lo que te otorgan por tu carisma.
3: Exactamente, porque todo esto es calificado, ¿no? Por un gran público en donde tú haces tus movimientos, tus miradas, tus poses, y ya hay un público conocedor que entonces te va calificando qué tal estás tú en esto de farmear aura. Pero ahora, bueno, yo lo que quiero ir es a este punto, a ver ustedes qué opinan, porque hay tendencias a que esto puede ser positivo y negativo. Positivo desde el punto de vista en que esto está saliendo de las redes para dar a los jóvenes un espacio en donde se puedan mover, dejen un poco el celular, sean creativos, se pongan a bailar, se pongan a idear movimientos en una convivencia sana, porque esto hay que decirlo, lo que está caracterizando este movimiento es que sea justo esta convivencia sana, pacífica, que no haya violencia, si hay estas batallas o enfrentamientos, pero todo dentro de un ambiente cordial y positivo. Pero entonces, bueno, eso por un lado, está sacando a los chavos de estar todo el tiempo en las plataformas, en el internet, en lo digital, para ir a un parque, ir a una plaza y ponerse en contacto con otros humanos, ¿no? Entonces, eso ya es bueno para tener creatividad, para mantenerte sano en el baile, llevar una vida saludable. Pero también se está viendo que esto llevado al extremo puede ser considerado negativo, ¿no? Por esta obsesión de querer demostrar algo que no eres, de querer ser siempre el más carismático, y que si no te salen los pasos o si no eres bien calificado con estos puntos que se dan en las batallas, pues también puede darte para abajo, ¿no? Ahora sí, en tu moral, en tu personalidad, en tu autoestima, de decir no lo logré, incertidumbre, de traer cierta frustración.
2: Pero eso es normal.
3: Eso es normal, pero como todo, pues bueno, se están analizando estos fenómenos, claro, lo bueno, lo malo, lo positivo, lo negativo. Lo que sí es que le ha dado un nuevo giro a las redes sociales. En las plazas públicas estamos viendo a estos grupos de jóvenes principalmente que salen a farmear ahora.
2: Ahí está donde no estoy de acuerdo, Ivette.
3: Por favor,
2: dinos. Porque la neta es que, a ver, chavos, si llaman a una batalla que es uno contra uno de farmear arma, Aura, ¿sabes? Tu arma es tu carisma. Y tienes una de dos. O la ganas o la pierdes. Si la pierdes, mejora. No te frustres, baboso. Con permiso.
3: Exacto, tú muy bien dicho, porque eso lejos de decir, no, pues este, Coco es mucho más carismático que yo y claro, lo hace mejor, yo nunca voy a poder ser como él. Es verdad, nunca nadie va a poder tener el carisma de Coco. Eso queda claro, ¿no? Pero tú dices, puedes mejorar, puedes tener más creatividad, puedes mejorar tu estilo, tus pasos, tu mirada, tu pose. Y entonces todo eso hace que también enriquezcas tu forma de ser y los puntajes que se van dando pues son como...
2: Es subjetivo,
3: es lo que dice el público. Incluso ahora lo que sí está en tendencia un poco también es que qué tanto es bueno que haya como estos premios económicos, ¿no? Porque entonces ahí ya pierde un poquito esta cosa de que se va haciendo pues, más la rivalidad.
2: Sí, no, porque por ejemplo Islas Blogs hizo este certamen que dio un premio de 3,000 varos.
3: Exactamente.
2: Y obviamente, pues digo, 3,000 pesos no te solucionan la vida, pero sí pagan los pasajes del competidor.
1: Claro.
2: Y si le compran una chamarrita para que en la próxima farmeada se vea chido el vestuario.
3: Ya tenga más estilo. Y fíjense que la Ciudad de México y Veracruz, tanto el puerto como la ciudad de Jalapa, han sido dos de las sedes principales en donde más ha habido ya estas batallas de farmear aura. Se ha visto aquí ya en la Alameda.
1: Bueno, ya también no manches, Ivette. Al rato no vayan a querer estar charlataneando a la gente y sacándole feria nomás para farmear tu aura.
3: Para farmear aura. Ahora sí. Vamos a farmear.
1: Al rato. Ahí en el Zócalo te la farmean también con humo y te dan de ramazos y hierbas.
2: Es una limpia.
1: Ah, sí, cierto, ¿verdad? Pero bueno, todo esto sucedió
0: en un día como hoy. Síguela en todas sus redes sociales como @IvetteParga.
2: Gracias, Ivetita.
3: Farmeando andamos aquí.
2: Qué bonito, a farmear.

0: regresamos de volada. Vienen las maduritas, prepárate. Hoy hay retro maduritas para complacerte. 5551-668-929.
1: Son las 8:56 en México.
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0: mañana.
1: Hola, hola, buenos días.
2: Sí, bueno.
3: Hola, hola, hola, ¿qué tal, hijos de la mañana? A ver si nos pueden complacer con una retromadurita del grupo Indio, con la de Línea Ocupada, y mandar unos saluditos a los tacos de guisado que están ahí en el metro de Chabacano, especialmente para el buen Miguel y para el primo. Y aquí suena la qué buena, la 92.9.
2: Va. Tacos el gallo ahí en Chabacano y para el Agüitas con cariño.
1: 9.

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3: Y si quieres una retro, pídela 5551-668-929. Grábate por WhatsApp, dinos qué retro madurita quieres y te complacemos.
1: Son las 9 de la mañana, 23 minutos.
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2: Hola, buenos días.
3: Hola.
4: Buenos días, hijos de la mañana. Aquí suena la que buena 92.9. Complace con una canción de Napoleón. Ella Órale. Se llamaba Marta. Si es tan amable, gracias. Que tenga bonito día.
3: Y con todo gusto del mundo. Para servirle.
2: Son las 9:30.
3: 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Pide tu retro madurita.
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1: Hola, hola, buenos días.
2: Sí, hello.
3: Hola, hola, buenos días. Aquí el amigo Agustín. Buenos días, hijos de la mañana. Que tengan excelente día. Me pueden complacer con una retromadurita, la de Un sueño de la tropa loca, por favor. Buenos días, bendiciones.
1: Va, aquí te la dejamos.
2: 9:47, retromaduritas.

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1: A mi mamá la respetas, eso fue lo que le dijeron al S. Pérez. Ay, y ya, esta
2: es la información.
1: Ahora sí, se prendió la casa de los famosos. Lo que comenzó como una discusión entre el S. Pérez y Massad estuvo a punto de convertirse en algo más fuerte, en llegar casi casi a los golpes. Y es que, pues prácticamente le terminó exigiendo Massad al S. Pérez que por favor respete a su mamá. Los ánimos se calentaron rápidamente y S. Pérez dejó muy claro que hay una línea que no está permitido prácticamente que cruce Massad, y es que le esté señalando. No sé ustedes, pero yo siento que esto ya es más circo. Le dice, respeta a mi mamá, respeta a mi mamá. Vamos a oír lo que dijo. Vamos a oír lo que dijo.
3: A sus órdenes, Massad, aquí estoy, ¿eh?
4: Mi mamá, deje mi mamá en paz, por favor.
3: ¿Cómo?
4: Por favor, deje mi mamá en paz. Deje mi mamá en paz.
3: Por favor, ¿qué?
4: Si no les dejan mi mamá en paz.
3: ¿En qué momento?
4: No, suelte mi mamá, por favor.
3: ¿En qué momento lo ofendí? Dime, ¿en qué momento? Es que te haces pendejo, güey. Eso es lo que te haces,
4: Pues por favor, no dejen mi mamá en paz, por favor.
3: Sí, güey, sí, está bien.
5: Hay que darle su
4: momento mañana, por favor. ¿Qué pasó? Platique con él. El familia es
3: neta, wey,
4: otra cosa.
3: La víctima, wey,
4: habla con...
1: El S. Pérez se le cuadró al frente y le dijo que aquí estaba, ¿no? Y que prácticamente que pues, todo lo que le dijo ahí a la hora de la hora, pues que como que a él le viene valiendo un soberano cacahuate, y que prácticamente él se va a cuadrar, él se va a poner firmes, pa.
2: A ver, hay cuestiones que tenemos que ver aquí. La primera, uno, creo que sí mal el concepto de que primero el S. Pérez pusiera en contexto de la mamá es intocable. Segundo asunto complicado, ok, se le salió un mingalatun gritin gritin allá contra el S. Pérez, contra Massad. Massad se dio por ofendido, lleva 5 días pidiendo lo mismo. Desde el domingo pasado se está quejando de lo mismo. Pero también no son formas en las que respondió el S. Pérez, y mucho menos son formas de cómo se tomó el asunto Karina Torres, ¿eh? Una locura, la neta. Una locura.
1: Aquí está más o menos creo que lo que dijo Karina Torres, a ver.
6: Ya, tanto víctima, tanta víctima, no.
4: Todo el público escucha.
6: Ya no te hagas tanto la víctima, ya.
4: El público escucha.
6: No caigo.
4: Ya. Este es su grupo. Público escucha.
6: Ya, mándalo a Chile.
4: ¿Qué sientes, güey?
6: Ay, me aprietan los zapatos.
4: Casi quieres llorar. Yo respeto.
6: Pues ya, no te va a decir nada, ya. Ya, pareces vieja.
1: Pareces vieja, es lo que le dice Karina Torres a Massad.
2: Y también le dijo, vete para allá con tu vestido.
1: El primo de Melchor se está agüitando. Karina Torres está sacando el tripié. El S. Pérez se está poniendo ponky. ¿Qué va a pasar? ¿Que saquen a Aldo Rendón porque está malo del hígado?
2: Al final de cuentas, creo que lo cierto es que la producción está logrando el objetivo, que es generar el conflicto. Y es que les han aventado cualquier cantidad de imágenes, videos y circunstancias que sin contexto, obviamente suenan horribles, pero es que también gente como Aldo, gente como Karina, gente como Gema, gente como el mismísimo Massad y el S. Pérez, de repente tiran unas que sinceramente suenan bastante mal si no tienes el previo aviso.
1: Pero bueno, todo esto sucedió
2: en un día como hoy.
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1: A la pausa, regresamos. Coquito Guzmán, somos el Coco y el Gallo. El Gallo y el Coco.
2: Recta final, última hora, show que va para arriba, gente. No importa.
1: Respeta a mi madre.
2: Respeta la tuya.
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2: Hola, hola, buenos días.
17: Hijos de la mañana, muy buenos días. De este lado Alex Ángeles, desde aquí, desde la bella ciudad universitaria. Mañana lluviosa. Carguen su cafecito, échense su cobija. La que me da para arriba es la del viejo del sombrero. Va que va, va que va. Ya saben, todo el día aquí nada más escuchamos la Qué Buena 92.9. Besitos.
1: Chulada, ¿no? Ese se oye chido para correr caminos, ¿eh?
2: Sí, igual nos funciona. Betuco, cuídate.
1: Son las 10 de la mañana con 2 minutos.
2: 10 con 2.

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0: En este momento somos rivales con la rola que va para arriba.
1: Llegó la hora, llegó el momento.
2: Señoras y señores, enfrentamiento frente a frente, gallo contra coco, coco contra gallo, en esta circunstancia que será de alquimia.
1: Vamos a ver quién se arranca entonces. Acuérdate, es para arriba con la del gallo o para arriba con la del coco. Yo me voy con Grupo G, mira nomás.
0: Grupo.
1: Oh, la, la. Ay, Baby Mix, consíguete la chida, hombre. A ver, estamos arrancando con esta rola que se llama La Inconforme.
2: No, no, mijo, no, no.
1: Ahí te va, gordito. Esta es la que pone su compa el gallo y es para arriba con la del gallo. Tú bótale si quieres que gane Supergrupo G con esto que se llama La Inconforme.
3: Siempre es la misma situación.
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0: Es una rolota, señoras y señores. Se bota para arriba con la del gallo. Si quieres que gane la inconforme de Supergrupo G.
1: Yo traigo algo que suena un poquito más o menos así. Ya que nos estamos rifando este enfrentamiento de años. El antagonista perfecto de Grupo G siempre, Diablos Locos, con este éxito que se llama Sinólate.

0: entre nosotros.
1: Oigan, hace muchos años formé parte de esta agrupación y a mí me encanta recordarlo. Se llama Si No La Tengo, de Los Diablos Locos. Se bota para arriba con la del Coco.
2: Va, me parece perfecto entonces. 5551-668-929, líneas telefónicas disponibles para arrancar a la acción. Vámonos, para arriba con la del Gallo, para arriba con la del Coco. Rin, bueno. Hola, ¿quién habla?
3: Luis.
2: Huicho, ¿por quién votas?
0: Vótale bien, papito.
3: Saludos, Coco.
0: Saludos, mi rey.
3: Coco.
0: Venga, 1-0. Vamos. 0. El gordo, así por ausencia, lleva 0. Venga, buenos días. Vámonos con audio. Hola.
2: Bueno.
4: 5 de la mañana. Para arriba, con la del Coco.
0: Venga, 2-0-0.
2: Vámonos con otra.

0: una pausa, regresamos. Viene la reflexión, así que quédate con nosotros. Esto es Pa' Arriba en La Qué Buena.
1: Esto es Pa' Arriba.
2: Ni te muevas ni le cambies, aún nos queda un ratito más. Abraza a toda la banda laboral de México, los que están chambeando y escuchando este show. Gracias, les queremos harto.
0: Regresamos con la rola que te da Pa' Arriba. Pídela por nota de audio a través del WhatsApp de La Qué Buena. Son las 10:23.
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18: Hola, hola, buenos días.
19: Sí, hello.
20: ¿Qué tal, hijos de la mañana? Saludos desde Huixquilucan, al puesto de aguas Nes.
18: Abrazo.
19: Puesto
20: la
19: de agua.
20: La que me da para arriba es la de agüita de coco.
18: Mira, y también hay de alfalfa, de naranja. Órale, un abrazo. Ay, gordito, son las 10:31.
19: Pausa un chorre. Abrazo grande para ti, carnal. Éxito, ahí te la ponemos.

0: sección del Mamut Padilla.
1: Hoy presentamos la reflexión del Dr. Hellinger. Para quien no lo sabe, el Dr. Bert Hellinger acaba de fallecer recientemente. El psicoterapeuta y escritor alemán tenía 93 años. Es conocido mundialmente por la creación del método terapéutico Constelación Familiar. Dejó este texto antes de morir. La vida te decepciona para que dejes de vivir con ilusiones y veas la realidad. La vida destruye todo lo superfluo hasta que quede solamente lo importante. La vida no te deja en paz para que dejes de culparte y aceptes todo tal como es. La vida va a retirar lo que tienes hasta que dejes de quejarte y empieces a agradecer. La vida envía personas conflictivas para curarte, para que dejes de mirar hacia afuera y empieces a reflejar lo que tienes por dentro. La vida te permite caer de nuevo y de nuevo, hasta que decidas aprender tu lección. La vida te quita del camino y te presenta encrucijadas, hasta que dejes de querer controlar todo y fluyas como el agua del río. La vida pone a tus enemigos en la carretera, hasta que dejes de reaccionar. La vida te asusta y te asustará cuantas veces sea necesario, hasta que pierdas el miedo y recuperes la fe. La vida te distancia de las personas que amas, hasta que entiendas que no somos ese cuerpo, sino el alma que contiene. La vida se ríe de ti muchas y muchas veces, hasta que dejes de tomar todo tan en serio y puedas aprender a reírte de ti mismo. La vida te rompe en tantas partes cuando sean necesarias para que la luz penetre en ti. La vida te enfrenta a los rebeldes hasta que dejes de tratar de controlar. La vida repite el mismo mensaje, si es necesario, con gritos y tapas, hasta que finalmente lo escuches. La vida envía rayos y tormentas para despertarte. La vida te humilla y a veces te derrota de nuevo y de nuevo hasta que decidas dejar que tu ego muera. La vida te niega bienes y grandezas hasta que dejes de querer bienes y grandezas y comiences a servir. La vida corta tus alas y poda tus raíces hasta que no necesites alas ni raíces, solo desaparezcas en las formas y tu ser vuele. La vida te niega milagros hasta que entiendas que todo en la vida es un milagro. La vida corta tu tiempo para que te apures a aprender a vivir. La vida te ridiculiza hasta que te hagas nada, nadie, para que entonces te conviertas en todo. La vida no te da lo que quieres, sino lo que necesitas para evolucionar. La vida te lastima y te atormenta hasta que sueltes tus caprichos y tus berrinches y aprecies la respiración de cada día. La vida te esconde tesoros hasta que aprendas a salir a la vida y buscarlos. La vida te niega a Dios hasta que lo veas en todos y en todo. La vida te despierta, te poda, te rompe, te decepciona. Pero créeme, amigo mío, eso es para que tu mejor yo se manifieste, hasta que solo el amor permanezca en ti.

0: despedirnos. Es todo por hoy, pero cumplimos la misión de dejarlos arriba. Muchas gracias y mañana nos escuchamos 6 de la mañana.
1: Ya nos vamos.
2: ¿Por qué?
1: Porque sí, ya terminó el programa y se vienen las mijas.
2: Pues entonces nosotros...
1: ¡Vamos!

0: ojalá.
1: Se van a quedar en buenas manos. Y nosotros nos despedimos. Esperamos mañana 6:00 a.m. A nombre del maestro Adrián el Mamut Padilla.
0: Gracias.
1: Somos el cocodrilo y el gallo. El gallo y el cocodrilo, que hacemos pausita solamente para decir adiós.
2: Esto es para arriba.
0: Nos escuchamos mañana, 6:00 a.m. Hay mucho show que da para arriba. Recuerda la esencia, la presencia, la consistencia y sobre todo la irreverencia. Aquí es.
1: Son
0: las 10:53.
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1: Hola, ¿cómo están? Saludos, bienvenidos, rico sábado, rico fin de semana. Ya llegamos, este par de dos, este par de sensualidades, el pichón y el chapulín. Así que es momento de pedir sus ligaditas ahora. Bienvenidos.

0: Vamos a ver quién está por aquí. Vamos a recibir la primera ligadita al 55-51-66-8929. Escuchamos.
1: Una cancioncita, una ligadita de banda Cuisillos. En especial para mis hijos, Cristóbal Jesús y Luis Felipe, que los escuchan desde Prada de San Mateo, no para la Naucalpan.
2: Rolón para arrancar, pues bueno, disfrútenla. Aquí suena.

0: qué ricura está recibiendo sus mensajes en este fin de semana, en este rico y espectacular sábado. Somos el Pichón, el Chapulín. Hola.
1: A ver si me pueden complacer con unas ligaditas de Montes de Durango.
2: Una vez más, complaciendo la banda.

0: ¡Ajá, hija! ¿Cómo están? ¡Buenos días! ¡Buen sábado, buen fin de semana! ¿Qué pasó, mi Jordi? ¿Cómo anda, mi querido pichón? ¿Cómo estás, carnal? Tenía rato que no te veía, ¿eh?
1: ¡Qué trampa, no, hombre! Me olvida, me arrincona, así como Andy a Goody.
0: No, ¿cómo que te arrincono? ¿Ya ves cómo empiezas? No han pasado ni 3 segundos y ya estás levantando falsos. ¿Cómo te voy a estar arrinconando si ni siquiera te he visto, padrino?
1: Bueno, me bota por allá por la esquina.
0: Sí, ¿ah? Oye, ¿cómo has estado, mi rey? Qué gusto tenerte el día de hoy y estar juntos este fin de semana para toda la banda que nos escucha. Ya llegó el pichón y ya llegó el chapulín, ¿eh?
1: Como siempre, con mucha energía, con mucha buena vibra y aparte siendo sabadito rico, sábado sabroso. Ay, aparte con el chapulín y el pichón, ¿cómo no estar contento?
0: Oye, cuéntame, a ver, te estoy viendo con zapatitos nuevos. Me dijeron que esta semana te compraron zapatitos. Ay, andas con todo, perro, ¿eh? No, pues, ya te está alcanzando para vestir mejor, papá.
1: Pues que se vea que la que buena sí deja, ¿no? O sea, que la gente vea que buena sí deja.
0: Muy bien, no, sí, me parece perfecto. A ver, déjame ver, bien, carnal, muy bien. Acá vistiendo, sí, ¿no? Hasta camisita, pantaloncito, bien, carnal. Se me hace que también estás quedando bien con alguien, ¿verdad?
1: Ah, o sea, ¿insinúa que tengo un patrocinador acaso, Chapulín?
0: No, o sea, que a lo mejor tú vas a ser el patrocinador y mira, te voy a pasar un tip, carnal. 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
1: ¡Supérame! Vamos a poder cantar en las Europas del otro lado del charco, rolas de Grupo Firme, nombre, qué promoción de las buenas, señor Chapulín.
0: 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Mientras tanto, vamos a la pausa y retachamos con más ligaditas.
1: Una vez en la vida pasan esas promociones, así que hay que captarlas, hay que aprovecharlas, porque si no, mira, vamos a añorarlas después, Chapulín.
0: Es correcto, se va a estar dando de topes, ¿eh?
2: ¡Chao!
3: La temperatura
0: 22 grados.
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3: Las 11:30. 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

0: ¿quién anda por aquí? Aquí están las ligaditas, hola.
1: ¿Me podrían poner unas ligaditas de Banda Maguey? Aquí nada más para armonizar el trabajo.
2: Me parece más que perverso, complacidos y complacidas. Trépale, carnal, aquí suenan
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0: estamos agarrando ritmo, así que a pedir ligadita 55-51-66-8929. Hola.
1: Oigan, ¿me pueden complacer con una ligadita de Grupo Pesado, porfa?
2: ¡Qué buena ligadita, papá! No, estas me encantan para este fin de semana, así que compra.

0: ¡Ulala! Oigan, a ver, síganos en redes sociales, @Jordi_Aragón y @YoSoyYaco, todo con Y, así nos encuentra, para que nos siga, nos pida saludos. Mientras tanto, hasta ahorita las ligaditas, carnal, y venimos con las que buenísimas, papi.
1: ¡Exitazo! Recuerden que hay complacencia, hace buena música, 55-51-66-8929, y ahorita ya llega el conteo más importante del regional mexicano, si son las que buenísimas en cadena.
0: Mientras tanto, vamos a la pausa y regresamos en un ratito más, no se despeguen. Nosotros lo acompañamos todo este fin de semana, Jordi el Pichón Aragón y Jaco el Chapulín.
1: Uno mismo, juntos.
2: La temperatura.
0: No somos uno mismo, no lo somos. No, no. Bueno, tal vez. ¿Qué? 21 grados, ¿ah?
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0: 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Lugar 5.

favoritos, los más exitosos, los más populares, los más pedidos durante toda esta semana. Así es que te quiero invitar a que te quedes con nosotros para que vayamos por este recorrido musical con puros éxitos en este fin de semana. Vámonos al lugar número 4. Aquí está la canción Si las miradas mataran. Esta canción la semana pasada se encontraba en el lugar número 6. Avanza dos lugares y es La Arroyo.

están comiendo, almorzando, disfrutando del fin de semana en compañía de la familia y que están sintonizando el conteo más importante de la música regional mexicana, la lista donde se encuentran los tops, los número uno, los artistas más pedidos aquí a través de La Qué Buena. En el lugar número dos te vamos a presentar una canción que la semana pasada se encontraba en el lugar número 7 y avanza 5 lugares. Es Grupo Firme con la canción Cañón y Medio.

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1: Llegó el momento que todo mundo estaba esperando. ¿Quieres saber quién se coloca en el primer lugar de las que buenísimas? Pues llegamos hasta este momento y te vamos a presentar el lugar número

0: indicadas mataran la arrolladora. Lugar número 3, por ella, Los Ángeles Azules y Belinda. El lugar número 2 lo tiene Cañón y Medio a cargo del Grupo Firme. Y ahora sí, súbele a tu radio para que disfrutes el primer lugar de Las Qué Buenísimas.
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0: las que buenísimas. Es muy bobadilla. La canción se llama Tus Mentiras. Esta canción la semana pasada se encontraba en el lugar número 2. Avanza a un lugar y se queda con la corona. Se queda con el trono de las que buenísimas esta semana. Muchas felicidades a Moy Bobadilla y por supuesto a todo su equipo. Familia, gracias por habernos acompañado el día de hoy aquí a través de este conteo, el más importante de la música regional mexicana. Gracias a ti que tú haces y tú deshaces a tus artistas favoritos. Nos escuchamos la próxima semana. No sin antes agradecer a Julio César Ramírez, Daniel López Mendoza, El Pollo, en la dirección de la cadena Qué Buena, a Gabriel Escorcia, El Choc, en la producción de este programa. Yo soy Juan Carlos Chiñas, El Zorro Fresa, y nos escuchamos la próxima con otra emisión más de Las Qué Buenísimas. Hasta entonces, bye bye. 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
2: Ya las 12 con 49.
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0: la cadena, Chapulín. Hay que brincar, hay que saltar, hay que divertirnos. A ver, estamos a través de la Qué Buena. ¿Cómo no estar alegres, Chapulín?
1: Oye, aparte de divertirnos alegres, bueno, es más, para estar divertidos alegres, si algo es experta la Qué Buena, es en conciertos, en shows, en estar con tus artistas favoritos, en darte boletos, en llevarte y que cotorrees. Que por cierto, ahorita les vamos a ir contando de unas experiencias que ahí tenemos con Arrolladora y todo el rollo. Mientras tanto, les voy a soltar la feria del boleto.
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0: Y es que, atención, arrancamos fuerte porque se presenta Yuridia. Llega con las cartas sobre la mesa en el Estadio GNP este próximo 3 de septiembre, así que ya te la sabes, es Yuridia también, por supuesto, Conjunto Primavera. Hoy de esas no me duelen en el corazón, se presenta el próximo 9 de octubre en la Arena Ciudad de México. 9 de octubre es Conjunto Primavera.
1: Y eso no es todo, porque tenemos también a la Arrolladora. ¿Dónde estabas tú? Oye, se llama ¿Dónde estabas tú? Tour 2026, próximo 23 de octubre en la Arena CDMX. La primera llamada en entrar gana sus accesos. También hay boletos para Fonda Cuisillos. 31 de octubre, Arena CDMX, también. La primera llamada, boludo, se lleva sus boletos, mi Jordi.
0: Así que aprovechen porque hay para todo el tipo de público, Yuridia, Conjunto Primavera, Arrolladora, Cuisillos. No, hombre, yo me voy a quedar con todos,
1: No, sí, ¿no? Se ve, si tú eres bien encajoso.
0: Goloso.
1: Goloso, traviesoso, insaciable. Bueno, ya venimos.
3: La temperatura.
1: 21 grados.
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11: ¿Cómo están? Les saluda Juan Carlos Chiñas, el Zorro Fresa. Y ahora les voy a presentar las Qué Buenísimas de esta semana. Lugar número 5, Ebrio de Amor, hará darse

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Estas son las 9 de la Qué Buena 92.9.

0: música, más complacencia, ya te la sabes. 55-51-66-8929. Está el Chapulín, está el Pichón en esta bella mañana, tarde de zapatito a través de...
1: Ya se las sábanas, carnal.
2: La temperatura
1: 20 grados.
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4: 1:33. 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
12: ¡Opa, voy, bobadito!

0: Arcaica. Oigan, ya se queda en buenas manos. Llega en ese mismo momento, memento, llega el Pollo López y Mendoza con el cachorro, papá.
1: Así que a marcar porque llega llamando y ganando. Y es que yo quiero llamar a ver si logro ganar mínimo algo, porque a ver, la quincena, pues ya no es lo mismo.
0: A ver, espérate. Sí, a ver, ponte de acuerdo porque tú arrancaste cuando apenas llegamos a las ligaditas diciendo que en la qué buena ya te está alcanzando hasta para zapatos y todo ese rollo. Y ahorita dices que necesitas estar ganando con el pollo. ¿Cómo? A ver.
1: Pues porque.
0: Dime, ¿te están pagando o no te están pagando bien?
1: O sea, sí, pero son tantas deudas que uno ocupa llenarlas todas.
0: Ahora sí te tengo arrinconado para que veas. Pero bueno, mira, mejor vámonos a la pausa. Se quedan llamando ganando. Llega el Pollito López y Mendoza. Llega también el cachorro. Así que no se los van a perder porque traen un chorro de lana. Y es para ustedes, ¿eh? No para los animales, es para ustedes.
1: Para la gente, para el público, para la raza.
2: La temperatura
0: 21 grados.
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2: Son las 12 en punto.

0: agosto de 2026. ¿Y qué creen? Vamos a echar la casa por la ventana porque se quedaron muchas cosas, se quedó mucha lana y se acumuló para estos días. Así que vámonos a lo que nos truque, chencha, porque ya llegó el Pollo López y Mendoza. Él es Daniel y viene junto con el Cachorro. Ya está todo el equipo listos y prevenidos para que demos un show de primera. Súbanle y trépenle, traigan a toda la familia porque en este momento ¡comenzamos!
1: ¡Gracias, Luquito! Oye, último sabadaba de el mes de agosto y es momento de que te lleves mucho, pero mucho dinero. Yo soy el Cachorro y es un placer enorme acompañarlos en Llamando y Ganando. Recuerda el registro 5551668929. Así que empieza a reportarte para que te lleves mucho dinero. ¡Aquí comenzamos!
2: ¿Y a ti? ¿Qué tanto te gira la ardilla? Esto es el Pac-Man.
3: ¡Hello!
4: ¡Hola! Y suena la qué buena 92.9.
3: ¡Caramba, caramba!
1: ¿Qué onda, carnal? ¿Cómo te llamas?
4: Fernando.
1: ¿Cómo estás, Fer?
4: Chambeando un rato, somos sí. Repartidores en aplicación.
3: Sí, cierto que los Fernandos todos son bien borrachotes.
1: Es correcto.
3: Y bien mujeriegos, carnal.
1: Confirmo.
4: Mujeriegos no, pero por ocho sí.
3: ¡Hijo de la qué buena! No, tenías que...

0: Las cosas que tú sepas, conozcas o existan para hacer música.
1: ¡Bah, qué buena onda! ¡Sale! Todos los instrumentos para hacer música, corre tu tiempo.
0: ¡Ahora!
2: Mezcladora, micrófono.
1: Dos.
2: El cantante.
1: Tres.
2: El estudio de grabación.
1: Cuatro.
2: Los ingenieros de audio.
1: Ok, cinco.
2: Ingenieros en los cables que van a las bocinas para el estudio.
1: Que es lo mismo, es lo mismo. Te faltan los instrumentos.
2: Batería, cinco, guitarra.
1: Siete.
3: Cuatro.
2: Teclado.
1: Tres,
4: ocho.
3: Dos.
1: Uno.
2: El músico ya lo dice.
1: 8, mira, 8. Nada mal, carnal, para arrancar.
0: Fíjate, Fer, que nosotros decíamos que podrías haber dicho las manos, la panza, o sea, por eso lo abrimos a cualquier cosa que pueda ser música.
1: Neta, con la panza se puede hacer música.
0: ¡Claro!
1: ¡Ay, caramba! ¡Ok! ¡8 buenas! ¡Significa que te ganas! No, el cachorro no va a saber. ¡400
0: baros! Acá estaba haciendo yo la cuenta. ¡Muy bien, Fer!
2: Gracias, gracias. Puedo mandar un saludo para mi esposa Vianey Torres, que nos está escuchando en la alcaldía de Iztapalapa.
1: Ah, oye, qué suertudota la Vianey que te eligió, ¿verdad, carnal?
2: Me la voy a llevar a comer unos tacos de apes con los 400 pesos.
1: Y... ¡qué rico! Verdad, ¡qué buena! Ahora sí se va a rayar la condenada Vianey. No va a querer saludar a nadie de ahora en delante, carnal.
2: Y su agua de horchata.
1: ¡Uy! Así también nos gusta a nosotros, carnal. Ahí a ver que ya nos invitas una.
2: Acá por Rojo Gómez hay unos tacos de 2 pesos, pues es donde la voy a llevar.
1: No manches. Uy. Les dicen los de muerte lenta.
2: Exactamente.
1: Carnal, ¿cómo se grita en la Rojo Gómez?
2: Aquí suena la qué buena 92.9.
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0: llamando y ganando. Buenas tardes. Exactamente, marca el Big Ben de la Qué Buena, que ya mero es hora de comer. Bueno, bueno, hola, Qué Buena, hola.
1: Aquí suena la Qué Buena 93.9.
2: ¡Qué bonito!
0: ¡Órale! ¿De dónde?
1: Tacayuca, en Veracruz.
0: Saludos a la gente hermosa de ese bello estado de la República Mexicana. ¿Cómo te llamas?
1: Naim.
0: ¿Cómo?
1: Naim.
0: ¿Y cuántos años tienes, Naim?
1: 10 años.
0: Muy bien, o sea que ya vas a la escuela.
1: Sí.
0: Bienvenido, Naim. Oye, pícale a tu teléfono para que podamos jugar. 939. Apachurra 939, por favor. ¡Eso!
3: ¡Gracias! ¡Desquite!
0: ¡Cachorro! Llegó el momento de cantar. Si Naim nos pone una palabra y no sabemos, él gana 500 varos. Y si no, pues nosotros le planchamos su trajecito.
2: A ver qué nos pone. ¿Cuál es tu palabra, Naim?
0: ¿Cuál es la palabra que vas a poner por 500 varos? Primer palabra para Naim. No te pongas nervioso, ¿eh? Tranquilo, tranquilo, no pasa nada.
2: ¿Tú puedes, Naim?
0: ¡Naim!
4: ¡Cinco!
0: ¡Naim!
2: ¡Naim! ¡Di una palabra, Naim!
0: ¡Naim!
1: ¡Perro!
0: ¿Perro? Sí.
4: Solo cinco.
0: El perro, el gato y yo.
4: Tres.
0: Llorando por tu amor. Bajo la luz
2: de la luna.
0: El gato.
2: No.
0: Sin nadie a quien ladrar. Ah, no, el perro.
2: Sí, el perro.
0: El gato. Sin nadie a quien ladrar.
2: Miau, miau. Y yo.
0: Bailando con mi soledad.
2: Y estuvo muy fácil.
0: Te ganamos en la primera. ¿Ya viste, carnal?
2: Hubieras dicho más difícil.
0: Pero bueno, puedes seguir participando cuando quieras. Nos pones otra palabrita, ¿va?
1: Sí, gracias.
0: Cuídate, hasta Acayucan. Oye, ¿cómo se grita en Acayucan?
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3: 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Son las 2:23.

0: primer corte, regresando, vienen sorpresas. Híjole, es que no puedo decirles, pero quédense, porque venimos en Llamando y Ganando. Estamos con el pollo y el cachorro.
1: La temperatura.
0: Tenemos 18 grados.
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11: 2 con 32.
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0: O sea, qué buena, mira lo que nos trajeron, mi querido cachorro.
1: Ay, es que Tesla hoy sí está trabajando.
0: Ahora sí nos rayamos con unas deliciosas gomitas. Oigan, le mando un saludo a mi amiga Wendy, guapísima Wendy, que vive en Xochimilco y que ahorita me llamó por teléfono aquí al teléfono.
1: Oye, sí, como media hora, hubiera visto al pollo. Ay, no,
0: es que me emociona mucho atender a toda la gente que nos llama. Así es que si gustan llamar con el cachorro, con el pollo o con cualquiera de los conductores de la Qué Buena, atendemos el teléfono siempre. Hay alguien que nos ha echado mucho la mano en contestar, como Teslita o como el Tarzán o así, pero de que atendemos nosotros también el teléfono con mucho gusto siempre, siempre. Así es que cuando quieran hablar con su locutor de la Qué Buena favorito, llamen y pidan por él y con mucho gusto les va a contestar.
1: Ay, sí, que nos marquen, pollito. 55-51-66-8929.
0: Ahora, si ya quieres ser más personal y que nadie esté chismoso oyendo como el cachorro que nomás estaba oyendo aquí.
1: También tú lo pones en altavoz.
0: Es que no podía yo hablar a gusto, ¿no?
1: Con la Wendy.
0: Pero Wendy, perdóname, no pude expresarme bien, mi amor, porque...
1: Pero es que podías hacerlo sin altavoz, pollo.
0: Había pájaros en el alambre aquí.

0: alguien bien chismes.
1: Pero es que yo estaba escuchando todo y dije, ¿qué?
0: Entonces,
1: ¿cómo?
0: Si quieren hacerlo más personal y
1: a las 11 fotos, se van a ver.
0: A las fotos y así.
1: ¿En el Instagram?
0: En el Insta o en el Facebook o así en las redes de cada quien.
1: ¿En inbox personal?
0: En el al cachorro lo encuentran como @soyelmasurgido.com.mx.
1: Sí, por favor, háganme caso.
0: @nosalgo del rascahuele, dice.
1: Ahí síganos como @soyelpollolopez.
0: Y también como @elcachorro
1: y su banda.
0: El cachorro y su banda.
1: Un día nos cuentas la historia de tu banda, ¿no?
0: Sí.
1: Va. La abandoné. Pero
0: vamos a jugar, señores y señores. Llegó el momento de irnos al concursito y en este paso mágico va al aire. Buenas tardes, ¿quién habla?
1: ¡Hola!
2: Bueno, aquí suena la que buena.
0: ¡Venga! ¿Quién habla?
2: Fabián.
0: ¿Qué pasó, mi Fabo? ¿Cómo estás, carnal?
2: Aquí, pasándola en la tarde.
0: ¡Qué bueno, carnal! ¡Qué bueno, carnal! ¿Ya comiste o no has comido?
2: No, todavía no. Estamos pues en eso.
0: Falta de confianza, carnal. Tráete las tortillas. Acá te atendemos, hermano.
2: Un pozolito ahorita.
0: Bueno, ándale, pues. Mira, te íbamos a proponer algo más sencillito, pero...
1: Entre más puerco, mejor.
0: Pero eso es lo que yo iba a decir,
1: ¿no?
0: Dicen que...
1: El pozole...
0: Marrano. Y otra cosa, mientras más puerco, mejor. Pero bueno. ¿Qué pasó, carnal? ¿Qué hacemos?
2: No, tú di.
0: Pues que le marques 929 para que ganes una lana, ¿no?
2: Ok.
0: Va, venga, va. Venga, Favo. Venga, mi Favo. 929, márcale. ¡Karaoke! Me gusta. Canción para que cantes, carnal, por 500 varos aquí.
1: ¡Suena!
0: Tu rola. Y otra
1: me encanta que pida la banda. ¡Uy, qué fácil canción!
0: ¿Cuál es?
3: 5.
0: Que diga, 4, cántala, cántala.
3: 3. 2.
2: Coquita, ¿a quién es mi sostén? Por eso, primero. Ya no me acuerdo.
0: Ok, oye, ¿qué sí, tiene no, que no, ver no. tu sostén con la canción?
1: Con la buena y la mala.
0: Sí, carnal, No manches, carnal. Ya te ando haciendo falta un lavado y engrasado de carrocería, carnal.
1: O al igual ya es la canción, no es clear. Puede ser censurada.
0: Adiós, hermano, bye. Adiós.
4: 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Son las 2:45.

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1: ¡Caramba! Viene un atínale al premio bien especial, cachorro.
2: Aparte, con este atínale al premio, tienes que llevártelos, tienen que ganárselos, porque nos van a escuchar todo el día aquí en La Qué Buena.
1: ¡Ve cómo se puso la pandilla! ¡Wow! ¡Nada más de ver lo que vamos a regalar! ¡Nada más por la pura emoción de ponérselas en las orejas!
2: Y que nos escuchen aquí así, cerquita, cerquita.
1: Vamos a ver quién llama por acá, bueno.
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1: Hola, preciosa, ¿cómo te llamas?
3: Carla.
2: Carlita, espérame, ¿cómo estás?
1: A las Carlas las atiende el cachorro, porque el otro día me dijo, ay, extraño que me llame Carla. Ay. Le dije, ¿verdad? ¿Te
2: sí.
1: Y que le digo al cachorro, ¿de verdad? ¿Quieres que te llame Carla? Sí, que me extraño, porque la extraño mucho. Entonces, cuenta con que el cachorro te ama. Es más, ¿sí o no quieres a Carla, cachorro?
2: Yo te amo, Carla.
1: Para que veas qué bonito.
2: Carlita, y te voy a decir que te puedes llevar algo increíble si la atinas. ¿Cuánto cuesta, mi amor? Te voy a escribir esto, que son unos audífonos. Pero bueno, nada más te voy a dar una pequeña pista de unos audífonos, pero quiero que le prestes toda la atención del mundo al hermoso Luco. ¡Luquito!
1: ¿Qué tenemos para Carla?
4: Cachorro, pollito, Carlita, pon mucha atención, porque como ya lo dijo mi carnalote, tenemos unos audífonos, y no cualquier audífono, es unos Major 5, exactamente, tipo USB, que son de casco completo, que también lo puedes conectar vía Bluetooth o también con tu cable para que lo conectes a tu teléfono y escuches La Qué Buena todo el día. Tiene una carga de 2 a 4 horas, te dura todo, de 2 a 4 horas y te dura todo el día, eso quería decir. Así que si sabes cuánto cuesta, atinar al premio. Yo soy Luco, ¿y cuánto cuesta?
1: No manches, unos Marshall.
4: Esos mero.
2: ¡Más, Carlita!
1: ¿Cuánto cuestan?
3: $2,000.
1: ¡Más!
2: ¡Más!
3: $3,000.
1: ¡Menos!
2: ¡Menos!
3: $2,500.
2: ¡Más!
3: $2,800.
1: ¡Menos!
3: $2,700.
2: ¡Menos!
3: $2,600.
1: ¡Más!
3: $2,600.
1: No se oyó.
2: ¡Ay, no. Se te corta, Carlita!
1: Muévele a tu teléfono, mi amor.
2: Muévete, Carlita, ¿qué?
3: 2,470.
1: 3.
2: ¿Y más?
1: No.
2: 2.
3: 2,680.
1: Menos.
2: Menos.
3: 2,672.
2: Ay. Eran 2,600 y mi edad, preciosa.
1: 27, mi amor. Ay, mi vida.
2: Eran tuyos, pensé que te los ibas a llevar ya puestos, hermosa.
3: Ni modo,
1: pero bueno, puedes seguir participando, Carlix, ¿va?
2: Las veces que quieras.
1: Oye, ¿de dónde nos llamas, princesota?
3: De Chalquito el Bello.
1: ¿Y cómo gritan las princesas así chulas y saborosas como tú de Chalquito el Bello?
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0: Primera hora se nos fue de volada, pero te tenemos una horita más aquí en Llamando y Ganando. Gansito, vámonos a un corte, regresamos. Llamando y Ganando suena en sábado también.
1: La temperatura.
0: Tenemos ya 18 grados, 18.
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0: la que buena. Hola, hola. Sí, hola. Hermanito, no seas malito, muévete un poco de lugar, carnal, por favor.
1: Sí.
0: Gracias, ¿cómo te llamas?
1: Cristian.
0: Cristian, ¿dónde andas, Cristian?
1: Trabajando acá, ubereando, ya sabes.
0: Qué chido, ¿por qué parte de la ciudad? ¿Estás por Santa Fe?
1: Por Santa Fe, más o menos.
0: Ah, qué chido, mi Cristian. ¿Estás listo para participar y llevarte mucho dinero, Cristian?
1: Demasiado.
0: Por favor, Cristian, púchale a tu teléfono. 929. Palabra. Te tocó palabra, Cristian.
1: Excelente, excelente.
0: Te voy a decir una palabra, carnal, y tú tienes que cantar algo relacionado con esa palabra. ¿Cómo la vas a creer, Cristian?
1: Fácil, de Facilandia, si se puede, soy malísimo en esa.
0: ¡De muy Facilandia! Cristian, no hay palabra más sencilla y más fácil que... amor.
2: 5, 4, 3.
0: No manches, Cristian.
1: Amor mío, ¿qué me hiciste? Que no puedo controlarme sin poderme...
2: Convenza. 5.
0: Según yo, es la de Dinamita, la de cumbia, ¿no?
2: 2.
1: Sí, esa.
0: ¿Sí? ¡Carnal! ¡Sí! Y llevas tus primeros 500 pesotes, hermano. ¡Viva! ¡500, Cristian! Diría Cristiano Ronaldo. ¡Sí! ¿Más por 1,000 o qué rollo?
1: ¡Ay, Dios mío!
0: No lo pienses, Cristian. Aviéntate, carnal. La vida es de los aventados.
1: Va, me rifo.
0: Hermano, ¿qué género te gusta más, carnal?
1: El hip hop, pero ese no se puede, ¿va?
0: No, tiene que ser de la que buena, carnal. Pero te pondré una muy fácil, de una agrupación sencillita, mijo. Buscaré. Buscaré su palabra, carnal.
2: 5, 4, 3, 2, 1.
1: No.

0: Denise, te dejo un abrazo grande, carnal. Gracias por llamarnos a La Famosa, qué buena. Y puedes seguir participando, ¿va?
1: Gracias a ustedes.
0: ¿De dónde nos llamas, Cris?
1: De aquí de Santa Fe, y aquí suena la qué buena, 92.9.
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3: 314.

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2: 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La Qué Buena, hola.
1: Bueno, bueno, a ver, déjame tomar una llamada. La Qué Buena, buenas tardes.
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2: Wow, son dos.
1: Ah, caray.
2: Son dos, ¿verdad?
1: ¿Fueron gemelos? ¿Cómo te llamas, carnal?
4: Felipe.
1: Felipe, pero dijiste no, solo yo. Ay, ¿y qué crees? Ya perdiste.
2: ¡Ay, Felipe! ¡Ay, qué Felipe! Fácil. Sale la maldad del pollo.
1: Bueno, bueno, La Qué Buena.
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1: ¿Quién habla?
4: Jorge.
1: ¿Cómo andas, Jorge?
2: ¿Nos escuchas, Jorge?
4: Ahí.
2: Jorge, muévete un poquito de lugar, porfa.
4: ¿Ahí me escuchas?
1: Ahí, no, perfecto, Jorge. Ahí está. ¿Cómo estás?
4: Bien.
1: Bueno, ya te oímos nosotros muy bien, pero ¿tú nos oyes a nosotros bien?
4: Poco.
2: Ok, a ver, Jorgito, muévete un poco. Ahí estamos ya, ¿no, Jorge? Para que empecemos el juego.
4: Tal vez.
1: Bájale, bájale al radio, carnal.
2: Escúchanos por el teléfono, ¿estás de acuerdo, Jorge?
4: A veces.
1: Oye, ¿cómo andas?
4: Bien.
1: Cuéntanos, ¿qué te gustaría hacer en el Arre que te ayudara a hacer La Qué Buena, carnal?
4: Cantar.
1: Nah.
2: Échate una de Alejandro Fernández.
4: Alejandro Fernández.
2: Te ayudo. Aunque me juraras que mucho has cambiado. ¿Qué sigue, carnal? Para mí lo nuestro
4: ha terminado.
2: ¿Y qué más sigue?
1: Ay, no manches. ¿Pero así vas a cantar de desabrido, carnal?
2: ¡Qué chafa! Te pasas, Jorge. ¡Cántale más!
4: ¿Cuál quieres que cante?
2: Esa. Esa es la que me gusta.
1: O la de Como Quien Pierde una Estrella, hermano.
4: Después de perderte tanto, Dios mío, dame consuelo.
1: Ay, no, no, no. No
2: manches.
1: A ver, cántatela de No Sé Olvidar, carnal.
2: ¿Te lo imaginas, pollo, dando serenata?
1: No, qué fiasco.
2: ¿Has llevado serenata, carnal?
1: No, yo quiero que me cante la de No Sé Olvidar. Cántate No Sé Olvidar.
4: Nada más.
1: Cántate No Sé Olvidar y ya dalo por hecho lo de tus boletos.
2: Son
1: venga,
2: tuyos.
1: Échale.
4: Olvidar nada más.
1: No, pero eso no es cantar, carnal.
2: Eres el menos romántico que he conocido en mi vida, carnal.
1: Oye,
4: divorciado.
1: ¿Y quién te trae así cacheteando la banqueta, carnal?
4: Mi ex.
2: Lo que el pollo quiso decir tan menso.
1: ¿A poco tu ex todavía te trae cacheteando las banquetas, carnal?
4: De vez en cuando.
1: ¿Neta? O sea que, aunque sea tu ex, de vez en cuando le andas dando su visita conyugal, ¿o qué?
4: Se lo merece.
2: ¡Ay! ¡Andas bravo, Jorgito!
1: ¿Cuántos hijos tienes con tu ex, carnal?
4: Dos.
1: No, ¿y cómo se llaman tus hijos?
4: Jorge.
1: Ah. Como tú, como tú.
2: Jorge, tardas mucho en responder, Jorge.
1: Puedes escucha perder por no responder, carnal.
4: Se escucha poco.
2: ¿Qué?
4: Se escucha poco.
2: No, ya nos movimos. ¿Tú nos escuchas?
4: Poco.
1: Poco, muy bien. Jorge, ¿de dónde nos llamas?
4: Azcapotzalco.
1: ¿Y cómo se grita en Azcapotzalco?
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1: ¡Jorge!
2: ¡Carnal, qué felicidad! ¡Te llevas tu abono para estar en el Arre, hermano!
4: Gracias, gracias.
1: ¡Muchas felicidades! ¿Estás contento, sí o no?
4: ¿Ya gané?
1: ¡Ya! ¡Ya ganaste,
2: ya carnal! Ya hicimos fanfarrias, Jorge.
1: Muy contento, ¿no?
4: Sí.
1: ¿A quién? ¡Ya perdió! ¡Qué mala onda,
2: Jorge!
1: ¡No! ¡No, chintrolo! ¡Ya! ¡Quítale los boletos!
2: ¡Adiós, Jorge!
4: ¡Ya gané! cuelgues.
1: Claro que sí, hermanito. No cuelgues, por favor, ¿va?
4: Gracias, gracias.
1: ¿Cómo se grita allí en tu cantón, carnal?
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5: Son las 3:25.

0: Síganse registrando, nos queda todavía pues una media horita, sí, para que se registren, para que concursen. Si ven mucha lana y muchos premios, porque aquí suena La Qué Buena.
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1: La temperatura:
0: 19 grados, 19.
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2: Son las 3:33.
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2: Oigan, qué buena rola de Yamaro, ¿eh?
1: Esa chida.
2: Esa las dejamos porque Yamaro está subiendo como la espuma y la rola está sonando a la que buena y la gente la está pidiendo bastante.
1: Yo quiero ser también un ganador de Llamando y Ganando con el Pollo.
2: Ah, no,
1: grandes talentos, Pollo.
2: Hoy vienes bien creativo, qué bárbaro.
1: Inspirado.
2: No. Te vamos a proponer para que te den un Grammy o algo así, ¿eh? No, no, estás muy cañón. Bueno, hola, qué buena, hola.
1: Hola.
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2: Hola, guapa. Hola, preciosa. Hola. Bienvenida. Bienvenida a la pastelería y repostería en donde podemos hacerte un sándwich a la medida.
1: Los Danis.
2: Uy. Ese es el sándwich especialidad de la casa, mi amor. El sándwich Los Danis. ¿Gustas?
3: Va.
2: Dice. Oye, ¿cómo te llamas?
3: Viviana.
2: ¿De dónde nos estás llamando, Vivianita?
1: Ah, como la canción.
2: Vivianita, Vivianita.
3: De Los Reyes La Paz.
2: Ok, mi amor, ¿lista? Marca 929, por favor.
4: Tarareada.
2: Uy, uy, uy, uy, uy, mi amor. Mira, que Viviana elija, ¿qué te parece?
1: Ok.
2: Que Viviana elija cuál de los dos Danieles quiere que se la tararíe.
1: Daniel.
2: ¿El cachorro o Daniel el pollo, mi amor? El que tú quieras te la va a tararear.
1: Yo digo que digas el pollo, mi amor.
2: No, yo digo que el cachorro.
3: El pollo.
2: ¡Vamos!
1: ¡Eso!
2: Ah, me rifo, me rifo.
1: Ya sé cuál va a decir.
2: Ponme, por favor.
1: Solamente le vi la cara. Ya me la ganó.
2: Mi amor, nada más te pido un favor. Relájate, vale. Cierra los ojos. Quiero que escuches muy bien la tarareada que te toca porque te pueda hacer ganar, ¿ok?
3: Ok.
2: Go, go, go, go. te la pasaste de la sangre. Sale, ahí te va, ¿eh?
3: Ok.
2: La tarareada dice.

0: Din, din, din, din. ¿Cuál es?
1: Cuatro.
2: Ay, no.
1: Tres.
2: La acabo de poner ahorita.
3: Sí, justo.
0: Fácil.
3: De Facilandia.
2: Amor. La acabo de poner, pero la verdad no sé.
3: Como una novela.
0: Como una novela de la cumbia Pedregal, mi amor.
3: Y yo te iba a poner. Pero bueno, pues ya valió cheto, mi amor.
0: Bueno. Como quiera que sea, ojalá que te hayamos dejado cerrar tus ojitos y disfrutado de la tarareada, ¿va?
2: Gracias.
0: Oye, ¿cómo se grita en los Reyes La Paz, hermosota?
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5: 345.

0: Fifis Fefe Nafa Lafa Kefe Buefe Nafa. ¿Qué dijo? ¿Sabes hablar en Efe? Esto es Dímelo en Efe.
1: ¡Ofo Kefe!
2: Me encanta la sección en Efe.
1: Lefes, prefes, efen, tofo, afa, ufum, bufu, rofo, kefe, nofo, zafa, befe, nifi, bafa, afa, prefen, defer. Sí, fifi, sí, fi, ya, fe, fe, aprende, fe, fe, fe. Mi virafa me fejo for afa bla fa no for mafa el po for kefe cuafa ando fo afa bla fa esco fo la fa efe efe ver fer da fa no tefe ofo jefe jefe mafa bufu sofo nefe jefe tefe di figofo jefe la fa jefe tefe no fo tefe di figafa.
2: Aprendí a decir chifo.
1: ¿Chifo?
2: Como chito.
1: Ah, no, no. Chito sería chifitofo. Ay, Dios mío.
2: ¿La qué, chifitofo? ¿Hola?
1: Bueno, a ver, ya saben, tienen que hablar en F desde el principio, desde el saludo, ¿va? Para que se ganen una lana en llamando y ganando. Afa, blafa, cofo, lafa, F. ¿Bue, fe, nofo?
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1: ¡Nofo! ¡Ay, ya perdiste!
2: ¡Nofo, es nofo!
1: Solamente hablar con F. Voy con la llamada número 3. La que buena, hola, buenas tardes. ¡Buefe nofo!
2: ¡Buefe nofo!
1: ¡Lafa kefe, buefe nafa!
2: ¡Nafa!
1: ¡Buefe nafa, buefe nafa, estafar de fez, lafa kefe, buefe nafa!
2: ¡Nafa!
3: Aquí sí, son bufu, efe nafa, lafa kefe, bufu, efe nafa.
1: ¿Y si lafa frefe, cuefe, en siafa?
3: Nofo ven, nofo vence, tafa, ifi, nufu, efe, befe.
1: ¡Mufu y mi efe!
2: ¡Mufu, mefe!
1: ¡Afa, befer! ¡Ufum, fafa, bofor! ¡Cofo, mofo, tefe, yafa, mafas!
2: Ajá, ¿cómo te llamas?
3: Yafa, minfi.
1: ¿Yafas, minfin?
3: Ifi.
1: Defe, kefe, cofo, lofo, niafa.
2: Niafa.
3: ¿Cofo, mofo?
1: Defe, kefe, cofo, lofo, niafa.
2: Niafa.
3: Defe, Sanfa.
1: Ajá.
2: Ajá.
3: Tefe, casa, mafa.
1: Afa. Efe, estafa, dofo, defe, mefe, jifi, cofo.
3: Fifi.
1: Cofo, kefe. Ufum, fafa, bofor. Puefe, defe, defe, sifir, lefe, kefe. Efe, sufun, mefen, sofo, ifi, pefen, defe, jofo. Afa, el capa, chofo, rofo.
2: Ajá. Ajafa.
3: Cafa chofo rofo sopo.
1: Sí, fi, difile.
2: No, nofo, nofo.
1: Difilefe, difilefe.
3: Ofo, lafa, cafa chofo rofo.
2: Nofo.
1: Pefe, rofo, difilefe, lofo, kefe, tefe, efe, en cafar, jefe.
2: Sí, fi.
3: Efe, nofo, tefe, enfe. Difi,
1: difi, enfe. Afa, nafa, dafa, mafas, kefe, lefe, difi, gafas. Ufu, nafa, grofo, sefer, ifi, afa. Lafa, kefe, tufu, kiefer, afas.
2: Kiefer, afas.
3: Lofo, kefe, yofo, kifi,
1: efer, afa. Sifi, ufu, nafa, grofo, sefer, ifi, afa.
3: Nofo, mefe, jorfo, kefe, lofo, efe, kufu, chofo. Dofo, dofo,
1: elfe,
3: difi, afa.
1: Efen, dofon, defe.
3: Defe, defe. Losfo, ifi, josfo, defe, lafa, mafa, ñafa.
1: Nafa.
3: Mafa, ñafa. Nafa.
1: ¡Ya ganaste!
4: ¡Ya ganaste!
1: Mi hija, ¿por qué no quisiste decirle nada aquí al mequetrefe?
2: Gracias, mi amor.
1: Nadie te iba a entender, mi amor.
2: Solo el pollo y no me lo iba a acabar.
1: Eso es lo bonito de aquí, que uno puede decir lo que uno trae guardado en la vida y nadie te censura, mi amor.
3: Bueno, eso sí, pero no, los quiero mucho. Los escucho desde la mañana.
1: ¿De veras te gusta la que buena?
3: Sí, sí, la verdad es que sí, me saca siempre una sonrisa el escuchar las dedicadas a la Chitarita, o sea, la verdad es que...
1: Qué chido.
3: Me la paso muy bien.
1: Gracias, mi amor. Muchas gracias por elegirla, qué buena, por ser parte de esta familia y por hacer de la qué buena en México la radio más querida de este país. Te lo agradecemos muchísimo, ¿va?
3: Gracias.
1: Nosotros también los amamos. Los queremos muchísimo y el propósito de la estación siempre lo es y así será por mucho tiempo. Queremos verlos felices y los queremos un chorro, ¿va?
3: Gracias.
1: ¿Cómo se grita en Tecámac?
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1: Vámonos, camarón pa'l taco, pápalo pa'l taco. Mañana dominguito también tendremos mucho más para ustedes. Se quedan con la barra de la programación porque está más que maciza. Fui Llamando y Ganando. Mañana, 2 de la tarde, con el pollo y el cachorro. Adiós, soy Luco.
4: La temperatura.
1: Gracias, equipo de producción. Tenemos 19 grados. 19.
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0: 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Pero cuando los escucho cantar pienso que somos lo mismo. 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

0: vamos a la pausiña y retachamos aquí un pichón y un chapulín con ustedes. Mientras, a comunicarse 55 51 66 8929. Seguimos con ustedes, los seguimos acompañando y los seguimos complaciendo.
1: Apapachando, muchachos.
2: La temperatura
0: 21 grados.
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0: 4:33. 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

0: antoja una buena salsa, ¿no, mi querido Chapulín?
1: Oye, por cierto, ¿cuál es tu salsa favorita, carnal?
0: Una que es rojita, que casi no pica. La venden.
1: Ah, no comes tan picoso, ¿verdad? Sí, ahorita me estaba acordando que no te gusta mucho el picante, ¿verdad?
0: No, el chile casi no es lo mío.
1: A ver, te voy a decir algo y va a sonar autogol, pero el chile sí es lo mío, la neta. O sea, a mí sí me gusta que pique, pero que pique machín, la verdad.
0: Que pique sabroso.
1: No me estoy confesando, me estoy saliendo del closet, la neta, pero sí me gusta que pique sabroso.
0: Sí, sí, lo sabemos, Chapulín, lo sabemos.
1: Hasta se me estaba haciendo ahorita agua la boca nada más de acordarme. Hoy me eché hace ratito unos tacos con una salsa de habanero, papá. No te pases de lanza, o sea, yo soy de esos de que ya te puedes estar así, tienes la boca escaldada, ya la tienes así, de que ya no aguanta más el picor, pero tú le sigo dando y le sigo dando y le sigo dando y le sigo dando. Pero bueno, eso es otro tema.
0: Aquí alguien se está proyectando, muchachos.
1: Creo que sí. Mejor ya los dejamos con la verdadera salsa, que es la de salsa, salsa, salsa cumbiando. Vamos a la pausa y regresamos después de el bro. Dice le vale.
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1: Ahorita venimos.
2: La temperatura
1: 21 grados.
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8: ¿Qué tal, amigos? ¿Cómo están? 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Lugar número 5, Ebrio de Amor.

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1: Y llegó el momento de empezar a bailar, mis Brodies. Y por eso llega el papá de la salsa con este clásico. Se llama Bailando. Así arrancamos.

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1: ¡Cumbia! Mis brodis, a marcar 55-5166-8929. Vamos a complacerte en esta tarde. Estamos disfrutando. Buen provecho a los que ya están comiendo. Estamos disfrutando de...

0: bailándolo, bailándolo, mis brodies. Ya en estos momentos son las 5 de la tarde con 7 minutos. ¡Feliz sábado! Sábado relajante, sábado nubladito. Está rico el clima, esperemos que no se venga fuerte la lluvia. ¡Mis brodies! Ya en los controles está ni más ni menos que el oso Mardi el Muy. Acá en el micrófono tu amigo y servilleta Martín Campos el Brody. Ya, listos para llevarte muy buena salsa. Ya empiezan las compras de pánico por el regreso a clases. Queremos acompañarte en el estrés. Vamos a atender las líneas telefónicas. 55-5166-8929. Hola, la que buena, buenas tardes.
1: ¿Qué onda, mi Freddy? ¿Cómo estás? Buenas tardes.
0: ¿Qué onda, carnal? ¿Quién habla?
1: Acá el buen Freddy, mi amigo.
0: Mi Freddy, mi Brody, ¿de dónde nos marcas?
1: Te marco acá desde la Venustiano Carranza.
0: Eso es todo, mi Freddy. ¿Qué rolita te vamos a despachar?
1: Quiero dedicar una rolita para una compañerita amiguita aquí de la oficina.
0: Ajá. ¿Cómo se llama la compañerita?
1: Se llama Maritza. Ajá.
0: Oye, pero sí está disponible Maritza, porque...
1: No, pero estamos en eso.
0: Ah, okay. Pero, o sea, no tiene marido ni nada.
1: Ah, no, nada más tiene novio.
2: Me vale.
0: Ah, bueno, vale. Pero pues ya están en las últimas, ¿no?
1: Parece.
0: Ah, bueno. ¿Cómo se llama ella?
1: Maritza.
0: Maritza. ¿Y qué canción le quieres dedicar a Maritza?
1: La de Sin Sentimiento de Grupo Niche.
0: Va. Se la dejamos con todo gusto. Mi Brody, allá en la Venustiano Carranza, ¿cómo se dice?
1: Aquí suena la qué buena, Brody.
0: ¡Eso! Se ve que ya comió, vean con qué potencia sacó ese grito. ¡Hola, la qué buena! ¡Buenas tardes! ¡Hola, hola!
3: ¿Qué tal, Brody? ¿Cómo estamos?
0: ¡Qué pachuca por Toluca, mi Brody!
3: Aquí andamos.
0: ¿Andas tristón, mi
3: A
0: Brody?
3: A ver si me complaces con una rolita.
0: ¿Andas tristón o qué pasó?
4: ¿Mande?
3: No, nada de eso, ya sabes, aquí descansando.
0: Se me hace que andas crudo, ¿verdad?
3: No, bueno, fuera.
0: Hasta mañana. Eso es todo, mi Brody. ¿Qué rolita quieres escuchar?
3: Estábamos aquí limpiando el patio, cortando el pasto, ya sabes.
0: No, pues sí, ¿quién te puso? ¿Tu mujer?
3: Sí, mi esposa, ya sabes, no puede uno descansar tantito porque ya le dan trabajo.
0: Ni 5 minutos, o sea, uno no se puede sentar porque, mira, se cayó este clavo. Mira, estaba pensando si movemos esa cama para que... ¡No, qué bárbaro! Oye, mi Brody, ¿qué rolita quieres escuchar?
3: La de Jardín Prohibido, de Alex Bueno, y quiero mandar un saludo.
0: ¿Para quién?
3: Para mi esposa y para mi hija, que ya se fueron ellas a la calle y a mí me dejaron aquí trabajando.
0: ¡Ah, qué chistoso!
3: Pero te van escuchando en el carro.
0: ¡Ah, muy bien! ¿Cómo se llaman?
3: Mi hija se llama Pamela y mi esposa se llama Areli.
0: Les mandamos besos, abrazos a ellas. ¿En dónde nos escuchan?
3: En Indianápolis, Indiana.
0: ¡Oh, estás allá! O sea que ni cruzando el charco a uno lo dejan descansar. ¡Qué bárbaro!
3: Sí, ándale, ya te la sabes, no, Brody. Man, no, y también quiero mandar un saludo a toda la raza de Tepeji del Río Hidalgo.
0: Va. Ya andan en el mall de compras.
3: ¡Ándale!
0: ¡Mi Brody! Allá en Indianápolis, ¿cómo se dice?
3: Aquí suena la qué buena, mi Brody.
0: ¡Esa es Toño! Una última, ya aprovechando. ¡Hola, la qué buena! ¡Buenas tardes! Bueno. Hola.
5: El rey de las cabinas.
0: El rey de las cabinas. ¿Quién habla por acá?
5: Jorge Ramírez, el famoso. Sí, Motorola, mi Brody.
0: ¿Qué pasó, mi Taro? Hoy pura llamada internacional nos está llegando.
5: Pues para que vea la calidad del programa, se merita la llamada.
0: Eso, trascendiendo fronteras. No solamente llegamos a Ciudad de México, Estados Unidos y Ecatepec. Llegamos a todo el mundo. Mi Brody, ¿qué rolita quieres escuchar?
5: Pues mira, vamos a dedicarle una rolita a toda la bandita que estuvo metida en las drogas, que salió y que no pudo salir. Se llama Date un chance con el Enrique, dedicada a toda esa bandita de parte de Jorge Ramírez, el famosísimo Tablas en salsa, y salsa cumbiando.
0: Y los que todavía están metidos, que sepan que sí se puede. Hay muchos casos en los que se logró. Y que simplemente es, como dice esta canción, darse un chance. Te mandamos un abrazo, mi Tarolas. Dime allá en el gabacho cómo se dice.
5: Aquí suena la que buena. Y suéltala, que ya sabe caminar.
0: ¡Vámonos! ¡Llega el grupo Niche! Esto es Sin Sentimientos. Súbele, mi Moy, súbele. Siéntela, mi Moy, siéntela.
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1: Algo nuevo que al joven cautive sin necesidad.
2: Llega Luis Enrique. Esto se llama Date un Chance. Como lo dijo nuestro amigo allá en Los Ángeles, date un chance. Si hay solución.

0: Mis brothers, ya son las 5 de la tarde con 22 minutos, 5 con 22. Abrimos la línea telefónica 55-51-66-8929. Todavía les debo una, la de Jardín Prohibido. Ahorita la vamos a escuchar regresando del corte. Pero pues queremos acumular más, otra complacencia más en esta tarde. Oye, quiero invitarte para que me sigas en todas mis redes sociales. Estoy como @BrodyLocutor, Brody con Y, @BrodyLocutor. Ahí estamos cotorreando, ahí también estamos subiendo cosas interesantes referente a la salsa. Y vamos a subir más. Vámonos a la multilínea en esta tarde para ver a quién saludamos por acá. La multilínea de la Qué Buena. Hola, la Qué Buena, buenas tardes.
1: Mi Brody, muy buenas tardes, ¿cómo estamos?
0: ¡Qué pachuca por Toluca! ¿Quién habla?
1: Martín Ricardo, servidor.
0: Tocayazo, ¿cómo andas en esta tarde?
1: ¡Fondo, fondo, fondo!
0: ¡Como debe, como debe, mi Brody!
1: Así es, mi Brody, quiero que me complazca con la canción de Mi Vecina del grupo Galé.
0: ¡Uy, va, va, va! Me late, ¿dedicada para quién?
1: Para toda mi vecina que está en 92.9 aquí en
0: no
1: el
0: me
1: mercado Zapotitla.
0: ¿A poco sí?
1: Claro que sí, 92.9, Qué Buena.
0: No digas, porque si no, luego los correcaminos quieren ir a comprobar eso, ¿eh?
1: Van a decir, a ver, venido, sí es cierto que no las vecinas...
0: Ah, bueno, se les esconden, también está bien, está bien. Oye, tocayazo, ¿cómo se dice allá en Tláhuac?
1: Aquí suena la Qué Buena, 92.9.
0: Pues vámonos, vámonos, vámonos a una pausa y enseguida continuamos con más. Así que no te despegues, nos vamos a ir a una brevísima pausa, solamente a hidratarnos. Vamos a ir a echar una tortuga ninja y ya volvemos con más salsa y cumbia aquí en... La Qué Buena. Son las 5:24.
2: La temperatura.
0: 19 grados.
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4: Pues aquí está, complacidos mis Brodies. Muchas gracias a toda la banda que se sigue reportando a través de nuestra multilínea. Súbale, porque seguimos en
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mis brodis, hoy en la recomendación salsera traigo una delicia que no es de los temas que comúnmente se piden de Latin Brothers, de The Latin Brothers, pero por eso hoy la traigo sobre la mesa. Es una recomendación si tú estás enamorado, si tú apenas estás conociendo a alguna persona o ya llevas años con esa persona. Justamente esta canción habla de todo lo que significa estar junto con esa persona especial, lo que significa tu vida al estar con él o con ella. Así que la puedes dedicar, ¿eh? En este momento puedes bailar con esa persona. Se las vamos a dejar. Se llama Contigo. Es de Latin Brothers y lo escuchas aquí.

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1: Recordando a nuestra hermosa Nayeli, de Nayeli Miel y Cumbia, una de las voces más privilegiadas de la cumbia hasta el cielo. Esto es Chiquitita.

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1: Esto nos lo pidieron nuestros amigos allá de la Benito Juárez. Es Corazón de Acero para el buen amigo Pepe y todo el Escuadrón de la Muerte. Corazón de Acero.
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0: Chiquis, ya nos vamos. ¡Feliz sábado! Mañana regresamos con más salsa, con más cumbia, aquí en Salsa Cumbiando de...
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